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2: Hay algo más fuerte que la fuerza que pueda tener el corazón. El corazón es difícil de controlarlo. Lo que sí controlamos y muy bien, y además nos encanta, la música de Alejandro Sanz, la fuerza del corazón. Mírame.

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Dejamos de hacer por un momento lo que estemos haciendo, nos centramos en el tema que estamos escuchando. Y si puede ser, también nos ponemos a bailar. Te invito desde aquí a que lo hagas conmigo y con este tema de Rachel Stevens, Could Not Good.

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8: La verdad es que a estas alturas ya del año va apeteciendo un poquito más tumbarse, relajarse y cantar esto que nos trae Inna Silker, Sweet Alalalalon. Así que lo vamos a intentar. Por estos minutitos que dura esta canción, cerramos los ojos y nos trasladamos

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Considerada una de las mejores voces femeninas, llega hasta nuestra estación de radio Entre Mil Recuerdos para hacernos disfrutar con esa pedazo de balada. Celine Dion, The Reason, La Razón. 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

Momento de ponernos romanticones entre mil recuerdos con esta canción. Canción que fue banda sonora de 4 bodas y 1 funeral. Estoy hablando de esto que está sonando, Love is All Around.

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0: Son las 2 de la mañana y 12 minutos.
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0: está la banda de los Rolling Stones. In the Stars. El álbum de sus majestades satánicas, Four Eight Tongues. Esta canción que potencia la vuelta de Mick Jagger y la banda con un discazo de estrellas, sin lugar a dudas. Rolling sonando en lo más actual.
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0: Ya estaremos con la banda de Scream, pero antes deja que te ponga Álvaro García. Aquí llega de nuevo, apareciste. Es uno de los nuestros y por eso está incluido en este programa que lanza solo números uno.

está Álvaro García desde Tierras de Cádiz. Ha vuelto a la escena con nueva canción. De nuevo apareciste. Toque con raíz andaluza que habla sobre las segundas oportunidades. ¿En el amor o en las leyes? Cupido y Lorna, troleo.

0: eso desde que llegué a casa el otro día a las 5 de la mañana y me metí en la cama y cuando te olí, es que no olías ni a ti. ¿A qué olías?
1: Que me perdí, que te he dicho que me perdí y no sabía dónde estaba.
0: Mira, no quiero volver a oler ese perfume, vamos, es que te mato.
1: Pero que me gusta el perfume de chica, que sabes que siempre me pongo perfume de chica.
0: Si no, en tu perfil de Instagram he visto que sigues que a 10 chicas más desde que saliste ayer, ¿no?
1: No, la Lorena es más tóxica que un insecticida.
2: Qué buena fusión de Cupido.
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2: Un juego alternativo.
0: De no tocarte la voy a poner yo a ti. Para
2: allá. Ahí está Pink Flaco y algunos miembros de otra formación, la de solo Astra, con la urbana Lorna. Troleo. Vaya mezcla de sonido pop, electrónica. También un sonido alternativo. No coqueteo, ¿eh? Lo absurdo de las relaciones digitales y la ironía. Tu recuerdo está en manos de Maluma.
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0: que inmortalizan esa historia, el colombiano Maluma.
1: 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Maluma, baby, mi amor.
0: De Vegeta participa en Just the Way You Are de Milky. En nada presentamos a la banda dublinesa The Script.

presentar a la banda Scream, Man in the Arena. Es el tema que presenta The User, Why to Begin Human, de la banda de Scream. Discazo a tener en cuenta.

Tiene muy buena pinta el material de la banda dublinesa de Screed, Men in the Arena. Nos encanta y por eso lo escuchamos en la radio, lo más actual, que cuenta con otras voces. Por ejemplo, la voz de Antonio José. Está

0: Antonio José desde el sur de España con la canción de nuestro baile forma parte de lo más
1: actual.
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sabremos esta próxima tanda en compañía de Sila Lafci, originaria de Wanaka, radicada, eso sí, en Los Ángeles. Una fusión de pop con influencias de música country folk. Así es como nos despertamos en esta próxima tanda de Números 1, en compañía de canciones que nos llevan hasta Boston. Sin duda, tema viral en las redes sociales y en el top 20 de la lista Billboard Hot 100. Lefty, que nos abre camino en estos próximos minutos y que ahora a continuación dará paso a Atlánticos.

0: lo próximo que llega a lo más actual nos lleva directamente hasta Inglaterra con el bueno de Shawn Finger.
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0: Este es el tema de Shawn Finger, pero interpretado junto a la voz de Soul R&B, Olivia Teen. Está incluida en People Watching de Shawn Finger del año pasado. Un gran éxito, todo un número uno, listas de ventas en Inglaterra. 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

Este tema ganó el premio a la canción del año en los Brit Awards. Un poco de rock indie, un sonido en cierto modo épico de guitarra, muy característico de Sam Fender, con esa voz suave y la expresividad total absoluta de Olivia Dean. Autosabotaje en el amor, la lucha interna de una persona que tiene demasiado miedo a ser refrenada por una relación, alejando a quienes intentan acercarse demasiado. Write Me In. La interpretación del tema, eso sí, a dúo con Olivia Dean de Sam Fender, y que da paso a Take That, más tarde Atlánticos y luego Demi Lovato.

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1: Es la hora de escuchar Superestrella de Aitana.
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0: poco de electro, pop y dance pop compuesto por la propia artista junto a Nicolás Cotto y Carolina Isabel Colón. Superestrella, no hay otra del momento. Aitana.
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Seguro que habéis oído decir que la unión hace la fuerza. Dejadme que os cuente algunos ejemplos que dejan claro que esta afirmación es algo más que una frase hecha. Cuando los primeros humanos descubrieron que el secreto de su supervivencia no estaba en el enfrentamiento con sus semejantes, sino en la lucha contra un entorno hostil, comprendieron que trabajando juntos serían más fuertes. Las posibilidades de sobrevivir aislados eran mínimas, solo lo conseguían los que tenían unas cualidades excepcionales, los héroes. Su admiración por ellos les llevó a los griegos a elevarlos a la categoría de semidioses. Pero hay hazañas que son demasiado incluso para un héroe. En ese momento solo hay una salida: formar un equipo con los mejores.

Eso es lo que cuenta la leyenda de Jasón, el hombre que se apoderó del vellocino de oro. Para elegir a sus compañeros de aventura organizó unos juegos deportivos y enroló a los vencedores. Los elegidos, 49, han pasado a la historia como los Argonautas. El grupo tuvo además una incorporación de última hora, Hércules, el héroe entre los héroes. La leyenda de los Argonautas es la primera referencia que existe en nuestra cultura a un equipo de profesionales.

En el terreno artístico, en el Renacimiento, nos encontramos con un genio que reconoce por primera vez la importancia del trabajo en equipo. Ese genio fue Miguel Ángel, que contó con la ayuda de un equipo fijo que colaboró con él a lo largo de toda su carrera. Lo sabemos porque dejó bastantes notas manuscritas. Allí contaba que su colaborador Michel era un mentiroso, pero también el mejor experto que conocía para seleccionar el mármol. También decía que Rubecino, además de un sinvergüenza, era único preparando los techos donde luego se iban a pintar los frescos.

En todos los ámbitos se han ido formando equipos. La Banda Real Danesa, fundada en 1430, está considerada la orquesta más antigua. Otra banda, esta de ladrones, la formada por Bonnie, Clyde y otros tres miembros, ha sido la más perseguida. Y los Siete Magníficos fueron el equipo de héroes más taquillero.

Los grandes proyectos científicos del último siglo serían inconcebibles sin el trabajo en equipo. Las misiones espaciales de la NASA han involucrado equipos humanos realmente numerosos. El proyecto Genoma terminó 5 años antes de lo previsto gracias a la participación internacional. Estuvieron involucrados más de 200 científicos de varios países.

pero si hay un ámbito donde el individualismo ha sido desplazado más claramente por el colectivo, ese es el ámbito laboral. En el siglo XIX, los obreros crearon asociaciones para plantear sus reivindicaciones. El proceso culminó con la aparición del primer sindicato.

Ya en el siglo XX, la especialización de las áreas hizo surgir la creación de los comités. El problema, según el historiador Carlos Romero, fue que llegó un momento en que las empresas tenían tantos comités como lavabos y eran poco eficaces. Para corregirlo se creó un nuevo concepto que evaluaba la capacidad de cada empleado para asignarle el puesto al que fuera más eficaz. Ese fue el germen del concepto actual de trabajo en equipo.

Nada mejor para terminar este tema que una frase de Napoleón que refleja perfectamente la idea. Los hombres somos como frágiles copos de nieve, pero si todos esos copos se unen, se produce una avalancha.

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2: Mentir es, mal que nos pese, un comportamiento típicamente humano. Normalmente no lo hacemos con mala intención y otras veces recurrimos a lo que llamamos mentiras piadosas, amparándonos en eso de que así evitamos dañar a nuestro interlocutor. Pero encontrar la manera de distinguir cuando alguien miente o dice la verdad es algo que nos intriga desde hace muchísimo tiempo. Hace siglos que se relacionan ciertas reacciones del cuerpo a la mentira. Por ejemplo, en China, mientras se sometía a alguien a un interrogatorio, se le hacía sujetar un tazón lleno de arroz con la boca. Se creía que cuando alguien miente deja de salivar, y por eso, si al final de las preguntas el arroz estaba seco, era que el reo estaba mintiendo, y si lo humedecía con la saliva es que decía la verdad.

30, Leonard Keeler tuvo la idea de construir el primer detector de mentiras, el polígrafo. Lo curioso es que la idea nació de lo que por sí ya era un embuste. Keeler, que era inspector de policía en Chicago, presenció los interrogatorios de un compañero suyo. Un compañero que tenía cierta fama por su efectividad a la hora de conseguir confesiones. Este policía, además de los rudos y clásicos métodos de interrogatorio, usaba un extraño artilugio. El aparato en cuestión no era más que una caja de madera con dos bombillas en la parte superior, una verde y otra roja, que el policía accionaba a su antojo con un interruptor disimulado. Al incauto prisionero se le hacía creer que aquello era una máquina de la verdad y que si decía alguna mentira, entonces a ese cacharro se le encendería la luz roja. Keeler pensó que podía construirse algo parecido y que además funcionara de verdad, por lo que convirtió aquella caja con un par de bombillas en algo un poco más profesional. Añadió a la máquina un cardiógrafo para medir las pulsaciones y la presión sanguínea, un neumógrafo para medir el ritmo respiratorio y un galvanómetro para comprobar la resistencia eléctrica de la piel y el sudor. Eso, junto a varios mecanismos que movían una aguja entintada que registraba las reacciones. A pesar de que ya había algunas máquinas que hacían algo parecido, este aparato que Keeler patentó y comercializó está considerado oficialmente el primer polígrafo.

En nuestras latitudes esta máquina se ha hecho famosa por el uso que se le da en la industria televisiva. Pero conviene aclarar que hacemos mal en llamar a un polígrafo detector de mentiras, porque no tiene la capacidad de detectar la verdad o la mentira. Es un aparato que mide la fluctuación de ciertas variables vitales frente a ciertos estímulos. De todas formas, me parece importante recalcar que una prueba de polígrafo no es determinante por sí sola. El propio estrés producido por enfrentarse a esta experiencia puede producir resultados idénticos a la mentira. Incluso circulan por internet consejos para salir airoso del experimento. El más curioso es introducir una tachuela en el zapato para clavársela en el pie cada vez que se formula una pregunta. Así, el dolor producido por la chincheta hará que la reacción a todas las preguntas sea la misma.

0: Y es que a fin de cuentas todo se reduce a mantener las constantes inalterables durante toda la prueba. Os ha acompañado al micrófono Maribel Castellanos.
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Hombre, eso de que solo es un zombie es una manera de verlo, ¿no? Porque, claro, es un zombie, eso sí, a la intemperie. Es una de las canciones que parecen, que aparecen en el que va a ser durante toda esta semana nuestro vinilo favorito en esta semana número 23, la primera de este nuevo mes de junio que estrenamos hoy en este lunes día 1. Sí, Alejandro Sanz, su sirope vinilo favorito. De hecho, si no lo recuerdo mal, creo que lo tengo en formato vinilo y también en formato CD. Y es que es el décimo álbum de estudio del cantante Alejandro Sanz. Ya tiene 11 añazos. Bueno, se publicó hace unos cuantos meses de mayo, pero de hace exactamente 11 años. Y por lo tanto, para celebrarlo durante toda esta semana, el señor Alejandro Sanz es nuestro vinilo. Vinilo favorito con este sirope. Con un montón de canciones que seguro que vamos a recordar juntos y que de algunas, por ejemplo, pues casi que no te acordabas, ¿eh? Son cosas que suelen pasar. Y hasta aquí su consuegra para seguir en Recuerdas, Laura Paus.

0: Tú no te marches, porque esto acaba de empezar. Esto era Mi historia entre tus dedos. Aparece en el último álbum llamado Yo canto, volumen Docs, en su versión deluxe de la italiana Laura Pausini.
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En el año 1997 se publicaba un disco llamado Bridge to Babylon y este fue su primer single. Anybody Seen My Baby de Rolling Stone, sus satánicas majestades, que fijaros lo que hacían antes en la promo. Incluso todos los programas en aquel año de la cadena televisiva Antena 3 en el 97 estaban todos con este sonido de fondo, con esta genial canción llamada Anybody Seen My Baby de The Rolling Stone, con el que seguimos en la radio a esta hora rebobinando junto a ti como todos los días tus recuerdos. En el año 1997 con The Rolling Stone vamos a viajar rápidamente al año 1980. Esta canción en principio la escribió el jefe Bruce Springsteen para la banda Los Ramones. Pero al final alguien le tocó en el hombro y le dijo, hombre, esta es buena para ti. Y la incluyó en ese discazo, doble disco llamado The River. Si no me falla la memoria, esta era la primera canción, ¿no?, de la cara B, ¿no?, del disco 1 en la parte de la cara B.

El disco de The River, el de el gran Bruce Springsteen con este Hungry Heart. Y sí, te confirmo que era el primer corte de la cara B del primer disco o la pista número 6 del CD The River, que ya sabes que con los años se reeditó en ese formato. Y ahora, creo que uno de mis discos favoritos de la música pop española. Hablamos del genial disco de Manolo Tena, Sangre Española. Esto se llama Loco por Verte.

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baladón en mayúsculas para abrir este genial bloque de éxitos. El recuerdo ahora mismo en la radio, rebobinando tus recuerdos hasta los 80 para recordar a la boy band Spandau Ballet con ese True. De True ahora mismo no recuerdo si existe alguna versión disco, pero de Gold sí. Creo recordar hasta tres, dos de ellas en los 90 y una en la década de los 2000, que también, bueno, popularizó esa genial canción de Spandau Ballet en las pistas de baile. Pues así hemos arrancado este nuevo bloque de éxitos, el recuerdo, rebobinando tus recuerdos un día más en la radio y sacando tu mejor sonrisa. Claro, es que hay canciones que cuando suenan, pues eso, enseguida sale la sonrisita, ¿verdad? Y sonríes un poco. Como esta de Texas, llamada Inner Smile.

Step by Step, paso a paso, una de las grandes canciones de esta boy band que seguro recuerdas, llamados los New Kids on the Block. Fíjate, han sonado Spandau Ballet, han sonado Texas con Inner Smile y ahora llega el maestro Sabina con una que te sabes de memoria, sí, la de 19 días y 500 noches.

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ahora es cuando cojo y digo eso de... He subido tanto el listón que me voy ya a casa. Pero no, no sé, es que me queda una hora todavía por delante. Pero he de reconocer que esta canción que aparecía en el álbum de The Color of My Love de Celine Dion tiene algo especial. Tiene esa sensación de estar escuchando un gran clásico y esta canción que hemos elegido para arrancar esta nueva hora, la segunda, en este lunes 1 de junio, donde sí, ya te aviso que hace calor en la carretera y en muchos, muchos otros sitios, claro. ¿Recuerdas? Eso que todavía no es veranito, pero en este disco que tengo ahora girando, mira este... Había una canción del bueno de Kiko Veneno que cantaba aquello de hace calor en la carretera. Pero no me voy a quedar con esa, no. Desde Échate un cantecito llega el Memphis Blues.

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clásicos que nunca pasan de moda y que suenan especialmente bien, por ejemplo, ahora mismo en la radio, como es el caso de este gran clásico llamado Fly Like an Eagle de la Steve Miller Band. Aunque creo recordar que en los 90 esta canción también la popularizó el bueno del amigo de Seal gracias a una peli, ¿verdad? Me lo preguntaba yo así, el verdad es, era como haciéndome yo a mí mismo la pregunta para ver si me acordaba, pero vamos, no me acuerdo ahora mismo si simplemente fue una versión o que también se incluía ese Fly Like an Eagle en una peli, pero ahora mismo no lo recuerdo. Lo que sí recuerdo es que nuestra siguiente canción estaba en un discazo llamado Bad Seriously, que yo tenía en cinta cassette y que yo no sé las veces que le di la vuelta en el autorreverse de mi Walmart. ¿Recuerdas? Hablamos de Something Happened on the Way to Heaven, la canción que he elegido del gran Phil Collins. Y tengo que decirte que sí, esa cinta cassette a día de hoy todavía funciona y todavía la tengo en mi poder. Phil Collins, rebobinando tus recuerdos en la radio.

0: ¿Verdad que hay voces, que hay melodías que son entrañables y que te encantan recordar? Pues esas son las melodías, las voces, las canciones que suenan aquí. ¿Recuerdas todos los días a esta hora? Ya sabes que nos encanta rebobinar tus recuerdos. Y fíjate tú por dónde hemos escuchado una de las geniales canciones, de las grandes canciones del señor Christopher Cross. Esto se llama Never Be the Shame. Y si la voz de Christopher Cross y sus melodías son increíbles y son reconocidas a la primera, ¿qué te voy a contar de nuestro siguiente invitado? Si es que empezó cantando el himno de la alegría y se atrevió a hacer incluso versiones de un clásico como el Cuéntame. Hablamos de el genial Miguel Ríos. Esta es la versión que hizo para la teleserie, que estuvo muchísimos años en la televisión pública de nuestro país, llamada Cuéntame.
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10: En esta semana, la número 23, en la primera semana de este mes caluroso ya de junio, hemos elegido como vinilo favorito un disco que salió en un montón de formatos. Formato físico, formato CD, formato vinilo, formato digital, en directo, en edición coleccionista, en fin, un montón de versiones para celebrar el décimo álbum de estudio para el bueno de Alejandro Sanz. Se llama Sirope y durante toda esta semana nos está acompañando como vinilo favorito. Esta es una de las canciones que suena en ese disco y con la cual me despido. Mañana vuelvo a estar junto a ti, misma hora, mismo punto del dial, pero con muchos, muchos más recuerdos. Ser buenos. Hasta mañana.
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Les invitamos a escuchar En Román Paladino, un espacio dedicado al mejor saber y decir en nuestro idioma castellano. Una E aérea y gaseosa es el título de nuestro comentario de hoy. En la selectividad de hace años, se proponía a los estudiantes que habían superado el COU que identificaran la peculiaridad idiomática encerrada en el siguiente texto. Instalaron el gaseoducto en medio del aeropuerto. La mayoría no advirtió el lapso agazapado gaseoducto y muchos colocaron en la madriguera aeropuerto. Aeropuerto, remendándolo ante un presunto roto con aeropuerto. Que tal ocurriera en un examen de ese nivel revela el arraigo de las vacilaciones originadas por esos vocablos. Gasoducto, la única versión que registra el diccionario de la Real Academia, es una palabra compuesta de gas y de ducto, este último elemento del latín ductus, conducción y conducto, por lo que equivale a conducto de gas, como acueducto a conjunto de agua o oleoducto a conducto de aceite, del aceite de piedra en concreto, que eso significa etimológicamente petróleo. Cuando en un compuesto léxico el precomponente acaba en consonante y el poscomponente comienza por otra consonante, el español suele lubricar tal empalme mediante una vocal que a modo de puente facilite la fluidez de la pronunciación. Así, por ejemplo, el choque consonántico de la S de gas con la F de ficar, hacer, que supondría gasificar, se organiza con la interpolación de una I extraña a los dos componentes en el compuesto gasificar. Muy a menudo esa vocal lubricante es la O. El encuentro de Cervantes más filo se resuelve con cervantófilo, o el de lágrima más geno, lacrimógeno. El de heroína más mano en heroinómano y el de gas más ducto en gasoducto, según el modelo que secundan también sus parientes gasógeno y gasometría. Dos fenómenos pueden explicar la propagación de la forma espúrea gaseoducto. Por una parte, la analogía con su paralelo oleoducto. Por otra, el cruce con el adjetivo gaseoso, que además da nombre común a una bebida muy popular. Ambos vocablos, con los que gasoducto tiene que ver, le contagian ese hiatoeo que le viene grande. Algo semejante ocurre con la conversión de aeropuerto en aeropuerto. Ahora bien, la raíz griega aer, aire, que el español adoptó a través del latín, suele llevar incorporada la vocal puente o, cuando funciona como precomponente. De hecho, así la recoge el diccionario de la Real Academia: aéreo, aero. La frecuente E de aeropuerto se debe a la injerencia del adjetivo muy usual aéreo. Al fin y al cabo, un aeropuerto es un pequeño aéreo. Pero el vocablo no la necesita. Como no la necesitan aeroplano, aeroplano, aeroclub, aeromodelismo, aerosol, aerodinámico o aerotaxi. Construir dos puentes en el mismo lugar y para el mismo fin constituye un derroche reprobable. Ojalá lo entendamos así y no demos pábulo a esa E superflua que se nos está colando por vía aérea y nos ha entrado ya en el cocinar de los productos del gas. Esto es todo por hoy. Les acompañó en el micrófono Antonio de Lorenzo.

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1: En el año 1992, cuando se puede decir que Internet aún estaba en pañales, un periódico, el Chicago Tribune, decide copiar su contenido a la red. Es el punto de partida de lo que se conoce como el periodismo digital. Desde entonces le han seguido muchos diarios y semanarios, que se han dado cuenta de que una parte sustancial de la información llega al público a través de este medio. Os invito a recorrer juntos el camino que han seguido estas publicaciones desde esos primeros días hasta hoy. El sistema que se usa en este tipo de publicaciones es igual para todos. Se encarga un diseño para el periódico digital y a la maqueta recibida se le vuelca el contenido de la prensa escrita. A primera vista, tanto la composición como el formato de la publicación es parecido en todos los casos. Lo único que les distingue es el uso de determinados colores, la tipografía o el logotipo. Hecha la maqueta del periódico, para un editor de prensa la edición digital le resultaba barata. Unos cuantos becarios podían hacerse cargo de trasladar a la maqueta los textos y fotografías de la publicación madre, que además ya estaban digitalizados. Se colocan los links correspondientes y ¡voilà! Ya tenemos el periódico digital. Al principio, esto era suficiente para alcanzar los objetivos previstos. Era un plan estratégico de futuro o un tema de prestigio. En esos primeros momentos, ningún editor se planteaba competir en este medio. El número de lectores digitales era testimonial y la recaudación mínima. Casi siempre los banners se regalaban con las campañas de publicidad en papel. Y por si fuera poco, como casi todo en Internet, la lectura del periódico era gratuita. No era cosa de malgastar dinero y esfuerzo en algo que era puro adorno de marketing. Pero con el tiempo la audiencia aumentó. Despacio, pero con paso firme. Y los editores comprobaron que los periódicos en Internet robaban lectores a los diarios escritos. ¿Para qué comprar en el kiosco un periódico que tiene las mismas noticias y artículos que el que aparece en la pantalla del ordenador? Los editores descubrieron con horror que estaban financiando la competencia de su propio diario. Ante este panorama hubo tres posturas. La primera, aguantar el chaparrón, pensando que se haga lo que se haga, el lector digital es un lector perdido para las publicaciones impresas, y que dada la naturaleza de Internet, no es fácil cobrar por leer de una pantalla. Por tanto, algunos optaron por poner a mal tiempo buena cara, dejarlo como está, y tratar de conseguir la financiación del periódico digital por vías diferentes al cobro al lector, ya sea publicidad o ingresos de otro origen. La segunda opción fue tirar por el camino del medio, ofrecer casi al completo el periódico digital, pero reservado para los suscriptores contenidos que supuestamente tienen un mayor valor añadido, como pueden ser reportajes de investigación, artículos de opinión, la hemeroteca o cosas por el estilo. Los más radicales obligan al pago de una suscripción para permitir la lectura de la publicación digital. Esta opción la han adoptado pocas publicaciones, la mayoría de tipo económico. Solo permiten leer los titulares de las noticias, reservando el desarrollo de las noticias y los artículos para sus suscriptores. Independientemente de la postura que haya tomado cada periódico, aumenta el número de personas que prefieren la información digital a la impresa. Cada vez más gente está conectada permanentemente a la red y en cualquier momento del día puede dedicar un rato en su trabajo o en casa a entrar en su periódico favorito a leer las noticias de última hora que le ofrezca. porque además del motivo económico, la inmediatez de la noticia tiene también mucho valor para el lector. Las primicias de las publicaciones impresas son en realidad noticias del día anterior, aunque a la hora de dar a conocer una noticia, el medio más rápido sigue siendo la radio. Termina así esta reseña que hemos dedicado al periodismo digital. Os ha acompañado al micrófono Maribel Castellanos.
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Les invitamos a escuchar en Román Paladino, un espacio dedicado al mejor saber y decir en nuestro idioma castellano. Un piloto especial es el título de nuestro comentario de hoy. Es el castellano lengua muy reiterativa en cuanto a las marcas de género, de número de palabras que componen una frase, de tal modo que, en lo posible, no quepa duda al respecto. Así, en nuestra primera frase aparece una reiterativa indicando cuidadosamente el género femenino de lengua. Pero ocurre que, contrariamente a lo afirmado, el uso actual está imponiendo algunos clichés léxicos en los que no se respeta esta concordancia morfológica, suscitando con ello la inseguridad de los hablantes acerca de su corrección, hasta tanto estos memorizan inalterables dichos clichés. Veamos un ejemplo. Una empresa multinacional anunciaba no hace mucho su decisión de instalar en España una fábrica piloto. Me consta que al oír tal expresión, más de una persona sintió cierta extrañeza por la aparente unión contra natura de un sustantivo femenino con palabra que no manifiesta tal carácter. Claro que cabe recordar, también hay falta de concordancia en la usual expresión pisos piloto, lo cual no debe inclinarnos a sospechar de ese extraño piloto que no indica marcas morfológicas. De hecho, desde que hay mujeres cuya profesión es la de dirigir un buque, no solo se les designa como la piloto, sino que se propugna, con acertado criterio gramatical, la utilización del femenino, la pilota. No estamos, por tanto, ante un defecto inherente a la palabra en cuestión, sino ante un uso especial de ella. Piloto se comporta, en los ejemplos citados antes, como si de un adjetivo se tratase, con la acepción de modelo con carácter experimental, tal y como lo recoge el diccionario de la Real Academia. Y en tal caso va siempre pospuesto y sin modificación de número ni de género. Algo semejante ha ocurrido y está ocurriendo con expresiones como coches cama, ciudades dormitorio, sueldos base y otras formaciones del mismo tenor en las que el segundo componente permanece inalterado, discordante. Dado su carácter de fórmulas fijas, no afectan grandemente a las normas generales y por ello se admiten en la lengua estándar, pero no cabe duda causan extrañeza y vacilaciones no pequeñas en el uso cotidiano. Esto es todo por hoy. Les acompañó en el micrófono Antonio de Lorenzo.

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1: Desde principios del siglo pasado, cada año se otorga el Premio Nobel en distintas categorías a personas que hayan hecho investigaciones sobresalientes o hayan hecho contribuciones notables a la sociedad. Pero en el tintero quedaron algunas figuras que, aunque destacaron, nunca llegaron a disfrutar de los oropeles de esa medalla. Vamos a recordar grandes ausencias en dos de los campos en los que se entrega el premio, el de la paz y el de literatura.

El eterno aspirante al Nobel de la Paz, Gandhi, nunca recibió este galardón. Y no fue por falta de ocasiones. 5 veces estuvo incluido en la lista de candidatos. Y tampoco fue porque no se lo mereciera. Sus métodos no violentos ayudaron a que los británicos se fuesen de la India. Y el suyo se convirtió en modelo para futuros laureados con el Nobel de la Paz, como el reverendo Martin Luther King. La última nominación para Gandhi llegó en 1948, y ese año él era el claro favorito para ganarlo. Pero el Mahatma fue asesinado solo unos días antes de que se cumpliera la fecha de anuncio. Como el Nobel es un premio que jamás se entrega de forma póstuma, el galardón aquel año simplemente no se entregó, y se argumentó que no había candidatos disponibles vivos. La decisión se tomó también por el hecho de que Gandhi no dejó herederos ni fundaciones a quienes entregar el premio monetario. En la rama de literatura, James Joyce y Marcel Proust también se quedaron sin el premio. Los dos están reconocidos universalmente como autores de los trabajos literarios más brillantes del siglo XX. Además de escribir el Ulises, los trabajos de James Joyce y la corriente estilista relacionada con la conciencia son las bases para muchos cursos universitarios, tesis doctorales y sosegadas consideraciones poéticas. En cuanto a Proust, su trabajo En busca del tiempo perdido está considerado como uno de los más grandes logros en literatura de todos los tiempos. En esta obra, Proust combina 7 novelas y 2.000 personajes para celebrar la vida, la conciencia y la tensión sexual en 3.200 páginas.

pero los escritos de Proust y Joyce probablemente fueron demasiado controvertidos y poco convencionales para aquellos tiempos. Irónicamente, han sido grandes influencias para otros escritores que sí recibieron el Nobel. Y no fueron los únicos grandes literatos que se quedaron sin el galardón. Uno de los más destacados de la literatura en español, José Luis Borges, tampoco recibió nunca esta distinción.

0: aunque no tuvieron la oportunidad de recibir el laureado premio, este recordatorio que hoy les hemos dedicado nos gustaría que sirviera como reconocimiento a su labor. Os ha acompañado al micrófono Maribel Castellanos.
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2: Nos vamos hasta 1993. Se fue una canción grabada por la cantante italiana Laura Pausini para su primer álbum de estudio, Laura Pausini, en el año 93.

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2: Son las 7 de la mañana. Y 45 minutos.

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1: Drink a Little Loving es un tema compuesto por Harry Banda y George Young del grupo australiano The Easy Beat. La canción que te presentamos fue escrita por los españoles Los Bravos, popularizada en 1968 como single y consiguió el número 51 en el Billboard Hot 100 de los Estados Unidos.

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5: ...1991, su segundo disco de estudio, Viviendo Deprisa, donde incluye este tema, Pisando Fuerte, Alejandro Sanz.

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Es el momento de ponernos un poquito más romantiquitos. Nos gusta escuchar canciones lentitas también, pues para relajarnos y disfrutar, cerrar los ojos y viajar en el tiempo. En este caso lo hacemos con este temazo de Richard Marx, Right Here, White.

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Hablemos de supersticiones. Hoy nos referimos a supersticiones sobre figuras de cera. Ampliamente utilizadas incluso en nuestros días por la magia negra y hechicería, simbolizan a las personas a las que se quiere causar algún daño. Se cree que su origen es muy remoto y consistía en hacer una figura y la bruja, en compañía de otras, bautizaba dicha figura con el nombre de la persona a la que quería infligir el mal. Para ello le clavaba alfileres, la ponía encima del fuego y mientras la cera se derretía, la persona caía enferma, sentía dolores, como una sensación de alfileres clavados en su cuerpo. Para que el hechizo fuera más eficaz, en algunos casos a estas figuras se le incorporaba algún elemento personal de quien era objeto de la brujería, como por ejemplo cabellos o uñas. Estas figuras, además de cera, también pueden hacerse de trapo, barro, madera, etc. Ha sido una selección efectuada por Antonio de Lorenzo.

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0: El tomate sin piel ni pepitas, cortado en trozos y las aceitunas. Se moja con caldo una vez y media el volumen de arroz. Cuando comienza a hervir, se mete la cazuela tapada al horno durante 18 minutos, que ese es el tiempo justo, y a continuación se sirve. Brochetas con langostinos. Ingredientes para 6 personas: 24 langostinos, una lata grande de piña, 12 cebollitas en vinagre, 1 decilitro de aceite de oliva, el zumo de 2 limones, unos granos de pimienta, cebollino y sal. Modo de preparación: pelar los langostinos, sacar las rodajas de piña de la lata y escurrirlas, reservando el caldo. Partirla en trozos pequeños, todos de un tamaño similar. Montar las brochetas alternando los langostinos con los trozos de piña y las cebollitas en vinagre bien escurridas y secas. Ponerlas en una fuente de cristal. Mezclar el jugo de la piña con el zumo del limón y el aceite. Aderezar con sal y pimienta. Regar las brochetas con esta mezcla y dejar marinar 30 minutos. Calentar una plancha a fuego vivo y hacer las brochetas escurridas hasta que estén doradas por todos los lados. Poner la marinada en un cazo y calentar hasta que se reduzca a la mitad. Espolvorear las brochetas con el cebollino y servir con la marinada aparte. Tostadas a la francesa. Ingredientes: huevos, sal, pan en rebanadas, sirope de panqueque o crepes. Lo leo así porque si no se dicen palabras en extranjero, que sería un jarabe de chocolate, de fresa o de caramelo, o también puede utilizarse miel, mantequilla y canela. Modo de preparación: derretir un poquito de mantequilla en una sartén, batir los huevos y la sal en un tazón hondo y bañar el pan en la mezcla. Dorarlo en la sartén, repetir proceso según la cantidad de panes y servirlo con ese jarabe que hemos dicho. También se puede espolvorear por encima un poquito de canela y en lugar del jarabe podemos ponerlas con miel. Tiempo de preparación, aproximadamente unos 15 minutos.
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3: Antigua banda de Rosendo era Pata Negra. Hoy suena aquí en tu estación de radio Entre Mil Recuerdos con Pasa la Vida.

La música de Francisco Céspedes, o Pancho Céspedes, como tú prefieras llamarle, la tenemos aquí sonando en tu estación de radio Entre Mil Recuerdos. Esto se me antoja.

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ver, llegamos con la bolsita de las peladillas curiosas. Que ya la tenemos aquí y vamos a ver esas preguntitas que tan cachondas que nos hacéis llegar. Y vamos ya con la primera. Bueno, la primera, que son dos. Nos preguntan por aquí cuál es la compañía más antigua del mundo y también la más veterana de España. Pues la compañía más antigua del mundo se trata de un hotel japonés que ya hablamos de él, Ryokan Hoshi, fundado en el año 717 y que a día de hoy se mantiene con la misma actividad y el mismo nombre. Es el hotel más antiguo del mundo, ya lo comentábamos también en otra peladilla. ¿Y la más veterana de España? Pues la más veterana, la compañía, es la cooperativa Casa de Ganaderos de Zaragoza, que fue fundada en 1218, hace, pues fíjate lo que hace, casi 800 años, y dedicada desde entonces a la venta de corderos. Bueno, vamos por otra peladita, vale. A ver esta. Aquí nos preguntan si es realmente helado lo que vemos en las fotos publicitarias. Bueno, pues voy a quitaros la ilusión, porque no. Aunque lo parezca, no es helado. El helado es dificilísimo de fotografiar, porque los focos del estudio lo derriten enseguida. Así es que los publicitarios suelen utilizar un sencillo truco. Es puré de patata, sí, que tiene una textura similar y mantiene mucho mejor la consistencia. También hay otros trucos en este arte, como espuma de afeitar para simular la espuma del café recién hecho, o barnizar un pollo crudo para aparentar que acaba de salir del horno. ¿Y qué hay de las judías de la fabada? Se escogen, atención, una por una, cada judía, para que queden chulas. Son todo trucos, como mi bolsita de peladillas. Bueno, abrimos la bolsa de peladillas para ver qué preguntas nos hacen. Este es un tal Luis que nos dice de dónde vienen las monas, pero no las monas monas de mono. Pues bien, hemos investigado, amigo Luis, y el diccionario en 1783 dice: en Valencia y Murcia, la torta que se cuece en el horno con huevos puestos en ella, en cáscara por Pascua de flores, que en otras partes llaman hornazo. La palabra levantina para este dulce, mona, así se llama, viene de la voz latina munda, plural mundum, o sea, cesta adornada llena de tortas o pasteles que en tiempos clásicos se ofrendaba a la diosa Ceres por abril. De esa voz derivó el castellano monda, pan grande que se lleva como ofrenda a la Virgen en Pascua de Resurrección. Y en Albacete se le denomina toña,

ha quedado claro. Lo que pasa es que no sé cómo le llaman mona. Si lleva huevos, sería mono, ¿no? Bueno, vamos con otra peladilla curiosa. Y aquí nos pregunta una tal Yolanda que cómo funciona un horno microondas. Hombre, chica, podías coger el manual y te lo aprendes. Pero bueno, la pregunta sé que no iba por ahí. El funcionamiento de estos electrodomésticos se basa en la capacidad que tienen las moléculas de agua para absorber las microondas. O sea, microondas son unas ondas electromagnéticas de radio situadas entre los infrarrojos, cuya frecuencia es mayor y las ondas de radio convencionales. Al ser absorbidas, las moléculas de agua vibran y se calientan. Y esto hace, a su vez, que se calienten los alimentos. Por ello, la radiación de microondas puede calentar cualquier parte del cuerpo. Pero esta radiación resulta muy peligrosa para las zonas corporales, que son incapaces de conducir eficazmente el calor hacia el exterior, como sucede a los ojos. Esto explica que el personal de establecimientos de comida rápida se quejen de dolor de cabeza cuando se exponen a microondas con fugas. ¿Está aclarado? Pues ala, vamos por otra. Aquí nos pregunta un tal Alberto qué significa la bandera a media asta. Pues, amigo Alberto, poner la bandera a media asta es un gesto de respeto y solidaridad, una tradición para honrar a los muertos. Esa tradición nació en los navíos de la Marina Británica en 1612. Ese año fue asesinado por los esquimales el comandante de la expedición Heard Ace, que exploraba las costas de Groenlandia. Para comunicar su fallecimiento al otro navío del viaje, la tripulación colocó la bandera a media asta. Y desde entonces, este gesto se extendió como muestra de pesar. Así que ya saben ustedes qué significa la bandera a media asta. Y vamos por otra peladilla. Ahí está Marta. Nos dice que por qué la loción para el cabello se llama champú. Y no se llama Felipe, se llama champú. Aftershave Body Lotion. La tendencia es clara. Para los productos cosméticos y de higiene personal, preferimos usar los nombres ingleses. Somos así de chulo. Ahora también París, cosas, ya las colonias y todo, si no tienen nombre inglés, igual que los coches y las hamburguesas, tiene que ser en inglés, queda más chic. Pero, sin embargo, el término champú, en inglés shampoo, no tiene su origen en la lengua inglesa, no, sino que procede de la India. Toma, se han jodido los ingleses. Allí se denomina champú los tradicionales masajes en la cabeza con aceites y lociones capilares. ¡Hombre! A los colonizadores ingleses les gustaba disfrutar de esa costumbre, de modo que se dejaban tratar la cabeza con lociones capilares por sus sirvientes. Así fue como el término llegó a la metrópoli inglesa. Al principio se utilizaba para designar estas friegas que ofrecen las peluquerías más exclusivas, pero no tardó en emplearse para referirse a las lociones para enjabonar. Así es que lo dicho, nos gusta mucho el aftershave, sleeps, body lotion y cosas de estas en inglés. Pero no, se han jodido los ingleses. Champú viene de la India, toma. Y ahora, a gusto que me he quedado, no por nada, pero es que vamos a cerrar la bolsita de las peladillas y mañana más, ¿a que sí?

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0: está la banda de los Rolling Stones. Yeah. In the Stars. El álbum de sus majestades satánicas, Four Eight Tongues. Esta canción que potencia la vuelta de Mick Jagger y la banda con un discazo de estrellas, sin lugar a dudas. Rolling sonando en lo más actual.
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0: Ya estaremos con la banda de Scream, pero antes deja que te ponga Álvaro García. Aquí llega de nuevo, apareciste. Es uno de los nuestros y por eso está incluido en este programa que lanza solo números uno.

está Álvaro García desde Tierras de Cádiz. Ha vuelto a la escena con nueva canción. De nuevo apareciste. Toque con raíz andaluza que habla sobre las segundas oportunidades. ¿En el amor o en las leyes? Cupido y Lorna, troleo.

0: eso desde que llegué a casa el otro día a las 5 de la mañana y me metí en la cama y cuando te olí, es que no olías ni a ti. ¿A qué olías?
1: Que me perdí, que te he dicho que me perdí, no sabía dónde estaba.
0: Mira, no quiero volver a oler ese perfume, vamos, es que te mato.
1: Pero te gusta el perfume de chica, que sabes que siempre me pongo perfume de chica.
0: Si no, en tu perfil de Instagram he visto que sigues que a 10 chicas más desde que saliste ayer, ¿no?
1: No, la Lorena es más tóxica que un insecticida.
2: Qué buena fusión de Cupido.
1: Te voy a poner la pegatina de tóxico.
2: Un pop alternativo.
0: A mí no tocarte, la voy a poner yo a ti. Para
2: allá. Ahí está Pink Flaco y algunos exmiembros de otra formación, la de solo Astra. Con la urbana Lorna. Troleo. Vaya mezcla de sonido pop, electrónica. También un sonido alternativo. No coqueteo, ¿eh? Lo absurdo de las relaciones digitales y la ironía. Tu recuerdo está en manos de Maluma.
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0: que inmortalizan esa historia, el colombiano Maluma.
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0: De Vegeta participa en Just the Way You Are de Milky. En nada presentamos a la banda dublinesa The Script.

presentar a la banda Scream, Men in the Arena. Es el tema que presenta de You Share Why to Begin Human, de la banda de Scream. Discazo a tener en cuenta

Tiene muy buena pinta el material de la banda dublinesa de Skrillex, Men in the Arena. Nos encanta y por eso lo escuchamos en la radio, lo más actual, que cuenta con otras voces. Por ejemplo, la voz de Antonio José. Está

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1: Antonio José desde el sur de España con la canción de Nuestro Baile forma parte de lo más
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Hombre, eso de que solo es un zombie es una manera de verlo, ¿no? Porque, claro, es un zombie, eso sí, a la intemperie. Es una de las canciones que parecen, que aparecen en el que va a ser durante toda esta semana nuestro vinilo favorito en esta semana número 23, la primera de este nuevo mes de junio que estrenamos hoy en este lunes día 1. Sí, Alejandro Sanz, su Sirope, vinilo favorito. De hecho, si no lo recuerdo mal, creo que lo tengo en formato vinilo y también en formato CD. Y es que es el décimo álbum de estudio del cantante Alejandro Sanz. Ya tiene 11 añazos. Bueno, se publicó hace unos cuantos meses de mayo, pero de hace exactamente 11 años. Y por lo tanto, para celebrarlo durante toda esta semana, el señor Alejandro Sanz es nuestro vinilo. Vinilo favorito con este Sirope. Con un montón de canciones que seguro que vamos a recordar juntos y que de algunas, por ejemplo, pues casi que no te acordabas, ¿eh? Son cosas que suelen pasar. Y hasta aquí su consuegra para seguir en Recuerdas, Laura Pausini.

0: Tú no te marches, porque esto acaba de empezar. Esto era Mi historia entre tus dedos, aparece en el último álbum llamado Yo canto, volumen Dox, en su versión deluxe de la italiana Laura Pausini.
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En el año 1997 se publicaba un disco llamado Bridge to Babylon y este fue su primer single. Anybody Seen My Baby de Rolling Stone, sus satánicas majestades, que fijaros lo que hacían antes en la promo. Incluso todos los programas en aquel año de la cadena televisiva Antena 3 en el 97 estaban todos con este sonido de fondo, con esta genial canción llamada Anybody Seen My Baby de Rolling Stone, con el que seguimos en la radio a esta hora, rebobinando junto a ti como todos los días tus recuerdos. Y del año 1997 con The Rolling Stone vamos a viajar rápidamente al año 1980. Esta canción en principio la escribió el jefe Bruce Springsteen para la banda Los Ramones. Pero al final alguien le tocó en el hombro y le dijo, hombre, esta es buena para ti. Y la incluyó en ese discazo, doble disco llamado The River. Si no me falla la memoria, esta era la primera canción, ¿no?, de la cara B, ¿no?, del disco 1, en la parte de la cara B.

El disco de The River, el de el gran Bruce Springsteen con este Hungry Heart. Y sí, te confirmo que era el primer corte de la cara B del primer disco, o la pista número 6 del CD The River, que ya sabes que con los años se reeditó en ese formato. Y ahora, creo que uno de mis discos favoritos de la música pop española. Hablamos del genial disco de Manolo Tena, Sangre Española. Esto se llama Loco por Verte.

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0: Baladón en mayúsculas para abrir este genial bloque de éxitos del recuerdo ahora mismo en la radio. Rebobinando tus recuerdos hasta los 80 para recordar a la boy band Spandau Ballet con ese True. True, ahora mismo no recuerdo si existe alguna versión disco, pero de Gol sí. Creo recordar hasta tres, dos de ellas en los 90 y una en la década de los 2000, que también, bueno, popularizó esa genial canción de Spandau Ballet en las pistas de baile. Pues así hemos arrancado este nuevo bloque de éxitos, el recuerdo, rebobinando tus recuerdos un día más en la radio y sacando tu mejor sonrisa.
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0: Claro, es que hay canciones que cuando suenan, pues eso,

Step by Step, paso a paso, una de las grandes canciones de esta boy band que seguro recuerdas, llamados los New Kids on the Block. Fíjate, han sonado Spandau Ballet, han sonado Texas con Inner Smile y ahora llega el maestro Sabina con una que te sabes de memoria, sí, la de 19 días y 500 noches.

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Y ahora es cuando cojo y digo eso de... He subido tanto el listón que me voy ya a casa. Pero no, no sé, es que me queda una hora todavía por delante. Pero he de reconocer que esta canción que aparecía en el álbum de The Color of My Love de Celine Dion tiene algo especial. Tiene esa sensación de estar escuchando un gran clásico y esta canción que hemos elegido para arrancar esta nueva hora, la segunda, en este lunes 1 de junio, donde sí, ya te aviso que hace calor en la carretera y en muchos, muchos otros sitios, claro. Y eso que todavía no es veranito, pero en este disco que tengo ahora girando, mira este... Había una canción del bueno de Kiko Veneno que cantaba aquello de hace calor en la carretera. Pero no me voy a quedar con esa, no, no, no, no, no. Desde Échate un cantecito llega el Memphis Blues.

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clásicos que nunca pasan de moda y que suenan especialmente bien, por ejemplo, ahora mismo en la radio, como es el caso de este gran clásico llamado Fly Like an Eagle de la Steve Miller Band. Aunque creo recordar que en los 90 esta canción también la popularizó el bueno del amigo de Seal gracias a una peli, ¿verdad? Peli me lo preguntaba yo así, el verdad es, era como haciéndome yo a mí mismo la pregunta para ver si me acordaba, pero vamos, no me acuerdo ahora mismo si simplemente fue una versión o que también se incluía ese Fly Like an Eagle en una peli, pero ahora mismo no lo recuerdo. Lo que sí recuerdo es que nuestra siguiente canción estaba en un discazo llamado Bad Seriously, que yo tenía en cinta cassette y que yo no sé las veces que le di la vuelta en el autorreverse de mi Walkman. ¿Recuerdas? Hablamos de Something Happened on the Way to Heaven, la canción que he elegido del gran Phil Collins. Y tengo que decirte que sí, esa cinta cassette a día de hoy todavía funciona y todavía la tengo en mi poder. Phil Collins, rebobinando tus recuerdos en la radio.

Qué bien suena nuestro pelirrojo favorito, Simply Red. Nos ha hecho tocar las estrellas con esta genial canción llamada Stars.

0: ¿Verdad que hay voces, que hay melodías que son entrañables y que te encantan recordar? Pues esas son las melodías, las voces, las canciones que suenan aquí. ¿Recuerdas todos los días a esta hora? Ya sabes que nos encanta rebobinar tus recuerdos. Y fíjate tú por dónde hemos escuchado una de las geniales canciones, de las grandes canciones del señor Christopher Cross. Esto se llama Never Be the Shame. Y si la voz de Christopher Cross y sus melodías son increíbles y son reconocidas a la primera, ¿qué te voy a contar de nuestro siguiente invitado? Si es que empezó cantando el himno de la alegría y se atrevió a hacer incluso versiones de un clásico como el Cuéntame. Hablamos de el genial Miguel Ríos. Esta es la versión que hizo para la teleserie que estuvo muchísimos años en la televisión pública de nuestro país, llamada Cuéntame.
1: Cuéntame cómo te ha ido.

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12: ¿Recuerdas? ¿Recuerdas? Hey, yeah. Pues en esta semana, la número 23, en la primera semana de este mes caluroso ya de junio, hemos elegido como vinilo favorito un disco que salió en un montón de formatos. Formato físico, formato CD, formato vinilo, formato digital, en directo, en edición coleccionista, en fin, un montón de versiones para celebrar el décimo álbum de estudio para el bueno de Alejandro Sanz. Se llama Sirope y durante toda esta semana nos está acompañando como vinilo favorito. Esta es una de las canciones que suena en ese disco y con la cual me despido. Mañana vuelvo a estar junto a ti, misma hora, mismo punto del dial, pero con muchos, muchos más recuerdos. Ser buenos. Hasta mañana.
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0: no me suena.
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0: Hola, ¿qué tal? Aquí nos encontramos en el Paseo Marítimo de Bristol. En esta ocasión, este 26 de mayo, vamos a seguir hablando con la oposición. En este caso, con el grupo en marcha, bueno, con el partido en marcha, que lleva la portavocía Fiamma Guerra. Fiamma, ¿cómo estás?
1: Muy buenos días, pues muy bien.
0: Días. Tenemos ya tiempo de no hacer una entrevista. Hemos estado en esta legislatura un par de veces. Y sabes que en este medio les invitamos a la oposición para que también tengan su oportunidad de expresarse, de hablar de la actualidad del municipio, de todas las mociones, preguntas y análisis que hacen a través de los votantes de En Marcha, que representan en esta legislatura, en este mandato por parte de los partidos que gobiernan. Y bueno, pues en este caso la oposición ha estado muy activa, creo. Han estado con un grupo, creo que ahora cambia la situación, que se quedan ustedes solos en la oposición, creo. Bueno, con PP, con el Partido Popular, que lo estuvimos hace poco, serían... Bueno, vamos a analizar desde el principio, de la última vez que estuvimos, cómo ves el municipio, cómo lo ves en marcha.
1: Primero que nada, pues agradecer, ¿no?, los espacios estos que nos das a la oposición, sobre todo a partidos como nosotros, que somos pues partidos pequeños, un poco con menos recursos, y que a veces da la sensación de que no tenemos esa actividad que a lo mejor puede llegar a tener los partidos un poco más grandes y más estructurados, pero que al final estamos ahí, estamos haciendo oposición y seguimos con las mismas ganas, y aunque no se nos vea mucho, pues estamos siempre a pie del cañón, sobre todo pues en los plenos, que es donde nosotros tenemos pues esa oportunidad de llevar propuestas, de dar voz, de debatir y demás. Y muchas veces nos da pena que la población, ¿no?, los vecinos, no vean esos plenos, porque realmente pueden haber temas más importantes, menos importantes, siempre afectan a los vecinos, pero sobre todo la parte también del trabajo que hace la oposición, que es el llevar propuestas, y no por el hecho que las estemos llevando, sino que casi todas las propuestas que llevamos son reclamos de los vecinos. Entonces, muchas veces cuando nos dicen no, es que no han hecho o es que no han llevado, a lo mejor sí lo hemos llevado, o muchas veces no conocíamos esa problemática. Nosotros siempre hemos estado abiertos a escuchar, creo que para estar en política hay que saber escuchar, y hemos estado siempre abiertos a escuchar esas problemáticas y a intentar dar esa posible solución, ya sea trasladando una propuesta, ya sea trasladando una pregunta, ya sea trasladando un ruego en el pleno. Entonces, agradecer que también en los medios de comunicación pues se nos dé este espacio para también hablar más abiertamente y no tan estructurado como se hace en los plenos.
0: Yo te lo dije la última vez, no te suelo ver en muchos medios, la verdad.
1: No. Por eso siempre es de agradecer que nos inviten por esa parte que comentaba ahora, y sobre todo siempre es de agradecer los medios locales que nos den voz, porque sí es verdad que, por ejemplo, ayer veía la entrevista que también le han hecho a los compañeros del PP y demás, y al final creo que es de valorar, ¿no?, que se nos dé voz a todos. Yo creo que eres una persona, ya no personal, sino como medio de comunicación, que entrevista a todo el que tenga como algo que decir. Hace poco también el pescador que veíamos justo en la zona esta que estábamos, siempre das voz, y eso es de agradecer.
0: Muchas gracias también. Bueno, y a nivel, si ahora tuviéramos que hacer un balance desde la última vez que estuvimos ahora, ¿cuál sería, a la gente que nos está viendo y escuchando en la radio, cuál sería la valoración de En Marcha?
1: Bueno, nuestra sensación, que yo creo que es un poco también el sentir del pueblo, o por lo menos la mía personal, es de tristeza, de ver que han pasado 3 años de legislatura y realmente confiábamos en que este pacto que formaba el grupo de gobierno, que también se formó en el Cabildo, que tenían casi todos los ayuntamientos, iba a ser como un impulso real para la isla y que íbamos a ver grandes cambios, y sobre todo en el municipio como La Oliva, que tiene bastantes recursos. Y ahora mismo la sensación, después de 3 años de legislatura, da la sensación esa de tristeza, ¿no?, de que seguimos con los mismos problemas que al principio. Se van parcheando, van solucionando poco a poco. Me acuerdo la última entrevista que hice contigo, que sobre todo la crítica iba un poco a la poca planificación que tenían, ¿sabes? Actúan en el momento, en el día, no están realizando nada de a largo plazo, y al final es una pena, ¿no? Es una pena la oportunidad que están teniendo y que nosotros los vecinos sigamos sufriendo los mismos problemas que teníamos al principio.
0: por pueblos, me imagino cuando tienen visitas a los pueblos, tú vives en Villaverde, creo, también se mueven por Coralejo y demás, por pueblos que te comentan. Si vamos por pueblos, porque claro, hay tantas necesidades que la gente piensa que tiene cada, bueno, que tienen cada pueblo, yo me muevo también por ahí, y a ustedes, ¿qué les trasladan?
1: Mira, yo creo que hay un poco de, realmente hay un poco de todo. Hay gente que creen que se está haciendo cosas porque realmente se les ve. Yo creo que son ahora mismo el auge de las redes sociales para... le están sacando mucho provecho esta administración, tiene su parte buena y quizás su parte mala, pero también lo que escuchamos, un tema que yo creo que vi que lo nombraron con el PP y que se escucha diariamente, es el tema de la limpieza. Es el tema de la limpieza, ya no tan solo en Corralejo, como es el ¿sabes? Es casi el motor, ¿no? Del municipio, sino que en todos los pueblos pasa lo mismo con el tema de la limpieza. Yo donde vivo, los contenedores de basura, es imposible tirar la basura un sábado o un domingo.
0: En Villaverde.
1: En Villaverde. Pero pasa lo mismo en Las Ares, luego también muchas de los pueblos, pues las obras estas que tienen, el CAF, cada vez que abre un agujero, pues lo dejan pues o mal señalizado, una chapuza, se queda ahí durante meses o años, porque en La Oliva hay una obra del CAF que lleva años con una cinta y allí nadie ha hecho
0: años
1: más nada.
0: ¿Del CAF?
1: Pues sí, mínimo un año lleva allí esa obra.
0: En La
1: obra.
0: Oliva, creo sí. Que te lo he escuchado, puede ser en algún momento...
1: Hicimos en su momento un reclamo de esa obra, pero cuando, como pasa muchas veces en los plenos, los reclamos echan balones fuera, ¿no? El CAF, pero es que al final está en nuestro municipio.
0: ¿Pero quién echa balones fuera? En el sentido de que, a ver, yo no sé lo que estás hablando realmente, quiero que me lo expliques, ¿quién echa balones fuera?
1: Nosotros en los plenos, por ejemplo, cuando reclamamos algo, o por ejemplo cuando hacemos un ruego, que sí. Creo recordar que en este sentido con algo del consorcio fue un ruego, que rogábamos pues que se instara al cabildo, que son los responsables del CAF.
0: Eso creo que te lo he escuchado, sí.
1: A que acondicionaran mejor la zona, a que terminaran la obra o a que señalizaran mejor. Y bueno, ahí es cuando echan ellos balones fuera de es que es del Cabildo, es que es del CAF. Ya lo sé, pero es que ustedes son la administración más cercana al vecino, son la administración del pueblo, son la administración de nuestro municipio y son los que tienen que estar ahí insistiendo para que nuestro pueblo no esté así. Eso también es muchas veces lo que les hemos... trasladado en los plenos, incluso con las respuestas de las preguntas, que muchas veces no nos contestan con la realidad, y a nosotros toda esa situación nos genera un poco de tristeza, porque ¿qué necesidad tienen? ¿Qué necesidad tienen de estar todo el día o echando balones fuera o de llegar a mentir en algunas respuestas?
0: ¿Crees que alguno miente? ¿Un concejal miente a la hora de la respuesta?
1: Bueno, un concejal en el pleno, no sé si fue de marzo o de abril, en el de marzo creo que fue, sí nos mintió en una respuesta de una pregunta.
0: Cuando
1: luego,
0: tenían un documento
1: él achacó,
0: o algo, una información que contradecía lo que decía.
1: Estábamos preguntando porque nos llamaba la atención el coste que está teniendo la limpieza y el mantenimiento del Parque La Tunera aquí en Corralejo. Y preguntábamos por los importes que se estaba gastando anualmente, lo que estaba costando en el año ese mantenimiento, y nos contestó con el importe de un pequeño contrato que hay que corresponde a febrero y marzo. Uh-huh. Entonces, él dice que no entendió la pregunta o que quizás la pregunta no estaba bien formulada. Cuando estoy preguntando por el coste anual, ellos llevan 3 años de legislatura. ¿Me puedes dar el coste anual del 2023, del 2024, del 2025? Él me ha dado el coste de un contrato que está reflejado en el contrato febrero y marzo, o sea, de 2 meses. Entonces, ¿qué nos quieres, tomar por tontos? ¿O realmente no entendió la pregunta? Entonces, es ahí cuando también para nosotros es frustrante.
0: ¿Pero se puede llevar este tema, si queda duda, cabe margen de duda, al siguiente pleno?
1: Así lo hicimos, y luego en el pleno de abril, por eso digo que fue en el de marzo, porque en el de abril ya formulamos las preguntas de diferente manera, año por año, pregunta por pregunta,
0: ahí, en ese
1: sentido. Ahí fue contestado.
0: También eso, los plenos son, los veo yo, muchos, no son demasiado tranquilos, los veo como muy tensos, los veo tensos, o sea, no... Podía ser, como años anteriores, que ha habido auténticos shows nacionales,
1: sí, no, yo...
0: en medios nacionales, que han sido shows y vergüenza nacional, digo nacional, pues para los que quieran interpretarlo, canario o nacional, nacional, como dice el Estado, pero ahora mismo los veo tensos, porque sí es verdad que les veo fiscalizando, igual que el PP, son los únicos que hemos visto, Partido Popular y En Marcha, los que han sido fiscalizadores de esta legislatura. No sé, hay que también estar
1: nosotros la sensación,
0: hay que estar ahí en esa parte, ¿eh?
1: Sí, totalmente, estar, yo creo que por
0: no,
1: eso
0: no
1: digo
0: debe ser fácil,
1: que para nosotros, incluso algunos plenos, la sensación es de aburrido, porque no nos debaten las cosas. En varias mociones que hemos llevado, que ahora sí podemos hacer balance un poco de las últimas mociones que hemos llevado y demás, por ejemplo, una que para nosotros es primordial, el tema de protección civil, voluntarios en el pueblo y demás, estábamos solicitando que se trasladara de ubicación y demás.
0: Porque les llegan reclamaciones de gente de protección civil que son voluntarios.
1: Ya no tanto las reclamaciones, sino que somos conocedores de que el espacio donde ahora mismo está Protección Civil tiene un informe técnico desfavorable, donde puede sufrir desprendimientos, donde no es un sitio habitable. Entonces, ya que son voluntarios, ya que hacen el trabajo que hacen en el pueblo, nosotros los fomentamos como que es un grupo que al final, con tantos eventos que hay en el municipio, siempre los tienes ahí de voluntarios. ¿Qué menos que dotarlos de unas buenas instalaciones para que ellos ya sea se motiven, ya sean estén más cómodos y haga llamamiento también a más voluntarios, porque yo creo que es un grupo que tiene que ir creciendo como está creciendo nuestro municipio? Entonces, como volvía un poco a lo anterior, cuando nosotros presentamos esa moción, no la apoyaron diciendo que el sitio que estábamos proponiendo no era municipal. ¿Vale? Pero dame otra solución. ¿Qué van a hacer? Llevan 3 años de legislatura, han pensado en esto, no han pensado en nada, tienen otras opciones, ¿no? Sí. Pero eso no lo debaten, no nos dicen nada, no sé si es por falta de transparencia, no sé si es porque no les interesa. También la sensación que tenemos nosotros en los plenos es esa.
0: Yo veo comentarios del tema de Protección Civil, justo, de algún voluntario que dice, oye, conduzco un camión, voy a hacer Protección Civil mis horas extra, gratis, y veo reclamaciones, sí, sí las veo. Y por eso te digo que me consta.
1: Por eso, pues igual que esas reclamaciones, las has podido ver tú, a ellos también les llegan. ¿Y qué han hecho estos 3 años de legislatura? ¿Qué solución le van a dar? ¿Qué proponen para ellos? ¿Qué espacio le tienen?
0: Sin embargo, para la policía sí hemos visto bastantes cambios, ejemplo de la isla de Fuerteventura.
1: Sí,
0: que podemos decir que, oye, parece que se han puesto bastante las pilas, ¿no? En eso.
1: En general,
0: policía
1: casi
0: local,
1: toda la isla.
0: Un ejemplo.
1: Sí, súper bien en toda la isla, cómo ha crecido el tema de la policía local, y sobre todo ahora falta, pues que yo creo que todavía los vecinos están ahí un poco como después de esas noticias, esos titulares de la ampliación de la plantilla de la policía, de los medios que han salido, de la dotación de motos, de vehículos y demás, pues ahora también creo que los vecinos están un poco esperando también esa cercanía de verlos todavía caminar por las calles y demás. Pero sí es verdad que son grandes pasos que se han dado, incluso ahora con el nuevo anuncio en los nuevos presupuestos, que también se tiene pensado sacar más plazas, pues es un gran trabajo que están haciendo. No obstante, también durante estos 3 años de legislatura llevan anunciando la plaza de los bomberos, que ha ido anteriormente a los presupuestos, y ni siquiera han salido las bases. Entonces, es como no va acorde un poco toda la administración hacia una meta, hacia un futuro claro, sino van pues haciendo lo que va saliendo, lo que pueden sacar el titular o lo que van a poder vender un poco en ese momento. Esa también es un poco la sensación.
0: Se llama el Partido Popular, Toni Pereira sacó una pregunta, un tema de lo del concejal que se va a sumar. ¿Eres tú?
1: No.
0: ¿O es Pedro Amador?
1: No.
0: Bueno, solo queda uno entonces.
1: Sí, yo creo que
0: Oliver, bienvenido a
1: extraoficialmente
0: al grupo gobierno. En ese sentido digo, oye, bienvenido, que ahora le vamos a ver.
1: Bueno, Pedro nos ha dicho que no.
0: Pero imagínate que el jueves.
1: No, extraoficialmente.
0: Que es mañana, ¿no? El pleno.
1: Sí, es mañana. Mañana va la liberación solo del concejal.
0: Perdón, puede ser que en este momento estemos reproduciendo a la vez que el pleno, o sea, puede ser hoy, que ya sea hoy. Pero porque estamos grabando.
1: Claro,
0: estamos grabando la entrevista.
1: Es grabada. pero bueno,
0: como la revuelta, que se habla siempre, sí,
1: que realmente,
0: como, estamos grabando por muchos motivos, pero...
1: Sí, pero realmente lo que va al Pleno es la liberación y el habilitar esa partida presupuestaria para...
0: Un concejal
1: con el 50%. Luego ya es el alcalde el que mediante decreto nombra a
0: ¿Pero
1: este
0: tú
1: concejal.
0: Qué crees que va a pasar? ¿Que sí?
1: Yo creo que sí, que si ya lo están llevando es porque ya...
0: O sea, ¿tú estás liberada, por ejemplo?
1: Yo
0: porque
1: estoy liberada,
0: así se acordó con Oliver en ese sentido, ¿no? Se fueron turnando...
1: En su momento lo que acordamos con Oliver fue él durante los dos primeros años tener la portavocía y los otros dos años yo la portavocía.
0: Ahora
1: las intenciones que él tenía de entrar en el grupo de gobierno, de formar parte del grupo de gobierno, incluso no sé en qué momento le pudo llegar esa oferta, no sé si era algo planeado, no sé. Sí, es verdad que nosotros desde el principio acordamos el primero los dos años la portavocía y luego nosotros tener los últimos dos años la portavocía.
0: Pero ahora que no nos escucha nadie, ¿tú crees que entre al grupo gobierno?
1: Yo creo que sí.
0: Yo lo he dicho bienvenido porque blanco y en botella, pero bueno,
1: yo
0: igual,
1: creo que sí, porque,
0: igual al final no, igual se libera.
1: Desde,
0: ¿no?
1: Que,
0: no,
1: desde
0: no
1: sé. En su momento cuando se aprueban los presupuestos, esto estaba reflejado en los presupuestos, era un tema que hablábamos, era un tema que preguntábamos. Si es verdad que él en ningún momento me lo ha asegurado a

0: No,
1: mayo.
0: No todo vale. O sea,
1: claro, yo
0: es una decisión. Oye,
1: veo lícito que él se tenga que pensar las cosas y ver qué es lo que quiere hacer. Yo ahí no entro, pero es lo que él me ha dicho, que hasta el último momento no sabía. Bueno. Pero ahora, yendo este punto al pleno de mayo, considero que es que se va a formalizar.
0: Pues si se suma y que sale todo y es para impositivo y para mejor, pues mira, ahí está, porque es un tema que como salió hace poquito, ayer y hoy en la radio, que estamos sacándolo en la radio, pues quería comentarlo contigo porque ha sido del grupo mixto tuyo, del grupo mixto conjunto a ti, junto contigo y Pedro Amador. Pedro, ¿qué tal está? Porque también se le ve los plenos, en casi todos los plenos que ha estado, le veo ahí arropándote, tú eres la portavoz. ¿Cómo está Pedro? Porque también se jubiló.
1: Sí, él no para, él siempre está activo con mil cosas, pero con nosotros, o sea, siempre ha estado activo y siempre está al cañón, ya sea para los plenos, ya sea para cualquier consulta, ya sea para lo que sea. O sea, en ese sentido puede que seamos un grupo más pequeño, pero somos un equipo.
0: ¿Hay en marcha para rato entonces, por lo menos para lo que viene el año que viene? ¿Crees que sí?
1: Yo creo y espero que sí. Si es verdad que no es una decisión mía sola, hoy, por ejemplo, aquí es mi opinión la que te estoy dando, de que yo espero que sí y yo espero que la gente siga con ganas, pero sí admito también que no es fácil. No es fácil hacer el llamamiento de personas de cara a una campaña es mucho trabajo. Entonces, sé que no es fácil, pero de momento, hoy en día, nosotros tenemos ganas, sobre todo porque confiamos en que somos un partido local que está apostando desde el primer momento por el municipio, que seguimos mirando por el municipio, que nos han llamado, como en otras veces que nos han preguntado, de cara al cabildo, de posibles pactos.
0: ¿Sí?
1: Y hemos dicho que no, nosotros queremos mirar por el municipio.
0: ¿Se puede saber quién les llamó?
1: Ahora reciente no te puedo asegurar en su momento si es verdad que AMF no...
0: Ah, vale, no, con el pacto este que había, sí, de Norte a Sur, vale.
1: Sí, ¿sabes? Entonces...
0: Por ejemplo, no. Nos hemos enterado que Matías Peña, que tiene al Poral, se incorpora al cabildo, se supone que va, iría con el PSOE. Como se van viendo ya alianzas, Peña Armas se alía con AMF y Juntos por Pájara.
1: Sí.
0: Y claro, y en marcha pues...
1: Por eso vemos todos esos movimientos y a nosotros nos preguntan y a nosotros... Y realmente en nuestro punto de vista... Si fuera a decir que estamos en el municipio, como digo yo, que el municipio está controlado, que está estupendo, ya nos arriesgábamos a ir un poquito más allá. Pero nosotros miramos primero que nada por el municipio.
0: Pasito a pasito, ¿no?
1: Sí,
0: afianzar
1: exacto.
0: Todavía, porque yo les vi la legislatura en la campaña del 23, pero a tope. Había mucha, mucha ilusión. Me acerqué a la sede cuando estuvimos en la sede, cuando fueron las elecciones, había mucha, mucha ilusión. Y ahora, pues este año, pues lo hemos visto en esta legislatura, ha sido poco a poco rodando, porque has estado 2 años en el grupo mixto, pero sin llevar la portavocía, por lo cual, trabajo de
1: sí,
0: partido.
1: No se ve mucho, pero
0: bueno, los plenos has visto, bueno, ahora te hemos visto también más subir un poquito el tema, aparte de los plenos, en el perfil de En Marcha, hasta de reportera te he visto.
1: Sí.
0: A ver si te va a gustar. ¿Y te vas
1: bueno,
0: a quedar ahí?
1: Yo siempre estoy abierta a aprender y a probar.
0: Con el micro, se te daba bien el micro.
1: Y a probar,
0: ¿no?
1: Cosas.
0: Se veía, sí. Yo suelta.
1: Sí. Pero bueno. Ahí va un poco también el tema de escuchar a la gente.
0: Sí,
1: hoy
0: sí.
1: En día es lo que hablábamos, ¿no? El auge de las redes sociales y si sí, es una herramienta que podemos utilizar.
0: Ha cambiado mucho del 23, si te das cuenta,
1: muchísimo.
0: Del 23 al 26. Y estoy seguro que el año pasado va a ser diferente también.
1: Muchísimo.
0: Como que hay más tecnología, hay más desparpajo.
1: Sí, incluso de cara a campaña,
0: sí.
1: Seguro que las campañas van a ser totalmente diferentes. Pero ahí volviendo un poco
0: ojo, que a la gente le gusta que le toquen la puerta en casa, ¿eh?
1: Sí, sí,
0: que
1: sí.
0: Que le pasen,
1: sí.
0: Y le digan, oye, a ver, sí. Esto es lo que tengo.
1: Sí, sí, sí.
0: ¿Y qué me ofrece? El vendedor.
1: Pero sí es verdad que creo que si se sabe utilizar las redes sociales, pueden llegar a esa pequeña población que está un poco desconectada del día a día o de la política, en este caso muchos jóvenes, porque el TikTok, el Instagram, el Facebook, pues lo tienen a mano. Y quieras o no, les puede saltar cualquier cosa, ya pueden comentar algo con el amigo, ya por cualquier cosa pueden compartir un vídeo, lo tienen más como más fácil y eso si se sabe utilizar, pues yo creo que es una muy buena herramienta.
0: Y el perfil del grupo En Marcha, vemos por aquí, tenemos a una espada de Marcha, que es Rafael Giraldes, que bueno, no quiere salir, pero bueno, está malito. La verdad que desde aquí le mandamos todo el apoyo porque está malito y se nota que

0: No, la espalda le tiene ahí, pero bueno, vamos a hablar en la cadera, ¿no? La cadera, lo que tiene currar tanto tiempo con la bandeja, ¿no?
1: Total.
0: Entonces, bueno, y también hay otros perfiles que están ahí. ¿Cómo se va integrando la gente? ¿Qué equipo vemos a Cristian Vera, que creo que ha pausado por el tema laboral y deportivo, y bueno, ha pausado, pero que sí que es un perfil de mediana edad, juvenil, ¿no? El que está ahora mismo.
1: Yo creo que en marcha, tanto ya sea por las ideologías, somos un partido que realmente mira por el municipio, no estamos mirando la ideología de las personas, respetamos mucho qué pueda pensar o opinar cada persona, siempre y cuando pueda aportar algo al municipio. Entonces tenemos diferentes perfiles, yo creo que el máximo reflejo también es, pues a lo mejor la diferencia de edad que puede haber de Pedro y mía, y que al final estamos los dos ahí, y él tiene unos conocimientos que a lo mejor yo no los tengo, y yo tener otras cosas que a lo mejor Pedro no las tiene, nos complementamos, y eso, todo, la gente que nos puede apoyar, la gente que nos arropa y la gente que nos traslada las cosas, pues de cada persona intentamos sacar lo mejor para por lo menos trasladarlo así y nosotros trabajar más a gusto y que la gente también se sienta a gusto con este pequeño proyecto, ¿no? Que es mantener un grupo municipal pues vivo.
0: Y ahora para este pleno, ¿qué es lo que lleva? Porque siempre llevan preguntas, ruegos, ¿qué es lo que, mociones?
1: Mira, en este pleno de mayo, todas las mociones, como decía antes, son propuestas que nos pueden llegar o que nosotros vemos, pero sí es verdad que en este considero que creo que son una de las mociones más importantes que llevamos en este año, porque una de ellas es sobre los hidrantes, la recarga de agua de los bomberos, y es sobre la instalación de ellos en algún otro punto del municipio, porque solo están ahora mismo ubicados, lo que conocemos, enfrente del Mercadona. Yo creo que mucha gente habrá visto allí muchas veces los bomberos parados allí, pues es porque tienen la recarga de agua allí, y todos saben que vivimos en un municipio súper extenso, que de pueblo a pueblo hay bastante distancia, y nunca pasa nada, pero yo soy partidaria de, y que cuando pase, pues espero que no nos coja pues sin estas pequeñas medidas, que son pequeñas acciones que puede hacer el municipio y puede mejorar mucho, sobre todo lo que es la seguridad. Entonces presentamos esta moción, la de que se solicite y se haga el estudio de poner otros posibles hidrantes, estas recargas de agua en otros puntos del municipio, para que los bomberos tengan esa facilidad si en algún momento les hace falta, que ojalá que no, pero el día que haga falta pues nos vamos a acordar.
0: Es más importante, sin duda. Es que
1: sí, pues es una de las mociones que llevamos. Esperemos, la verdad, que salga adelante. No creo que haya mucho debate de esto, porque está claro, es simplemente solicitar, porque creo que los puntos de agua los tiene que poner el consorcio. Entonces, ellos lo que tienen que hacer es estudiar, pues ya sea con los bomberos, el coordinador de seguridad y con el personal que lleva todo eso, pues hacer el estudio de dónde sería mejor la ubicación, donde ellos tengan esos puntos estratégicos, y solicitar que los pongan. Y yo creo que son pequeñas acciones que si el ayuntamiento las hiciera, pues se nota el cambio luego a larga duración, ¿no? O cuando vaya a hacer falta, pues siempre está bien. Y luego otra de las mociones que llevamos en este pleno también es modificar la ordenanza de las licencias urbanísticas para que haya unas bonificaciones para los jóvenes del municipio. Se especifica, ¿no?, que lleven mínimo residentes en la isla, en el municipio, 10 años, que sea primera vivienda, pero los menores de 40 años que vayan a solicitar una licencia urbanística pues tengan una bonificación en la licencia y no les salga tan caro como está ahora mismo.
0: Claro, que tú lo sabes, que te estás haciendo tu casita poquito a poquito, ¿no?
1: Sí. Entonces no me va a coger, porque ya lo tengo todo
0: encaminado, por suerte,
1: en regla, y o sea, todo tramitado. Pero sí es verdad que sé lo que cuesta y que es un incentivo, oye, que la administración pública puede hacer, como decía antes, pequeñas cositas que se pueden notar los cambios. Yo creo que eso también es un incentivo a cualquier joven que se lo esté pensando, pues oye, puede decir, voy a empezar con el proyecto, que sé que en la licencia no me va a salir tanto. Puedo ir ya empezando un poco, porque sé que en la licencia me voy a ahorrar este dinero. Entonces, yo creo que puede incluso incentivar a que los jóvenes en la isla fabriquen o se puedan hacer una pequeña casa, para que también se queden en el municipio, ¿no?
0: Estoy acordando de que una de las explicaciones que diste en uno de tus vídeos últimamente ha sido de que el trabajo de la oposición no es... Ayer tuvieron un pleno, no es mirar y verlas pasar. Ayer tuvieron un pleno, creo que fue un pleno infantil.
1: Sí, el pleno, un consejo de...
0: Un consejo, cuéntanos un poquitín también, que también participas ahí, ¿no? Participas en el consejo.
1: Sí, participantes de esos plenos, que se trata sobre todo de escuchar, ¿no?, a los niños, a las niñas, adolescentes y del municipio. Y la verdad que es de admirar también el trabajo que hay detrás, ¿vale? No, aquí no solo está la parte crítica, sino hay que poner en valor, yo creo, el trabajo que se hace desde esa concejalía, en este caso la concejala Joana, la técnico Miki, porque cosas como las de ayer son turnos de tarde, sé que con los niños trabajan los fines de semana y esas cosas muchas veces la gente no la ve, y es súper importante, como yo ayer también le trasladaba a los niños, que nunca duden de la importancia que tiene lo que ellos ven. Ellos viven en el municipio, ellos ven problemáticas, ellos nos trasladan a veces cosas que nosotros con nuestro día a día, con nuestra rutina, no hemos sido capaces de verlas. Entonces es súper importante pues tener como estos círculos, estas reuniones, y que ellos nos trasladen pues todo lo que ven en el municipio, ¿no? Y ayer justamente llevaban al consejo varias cosas de las que han conseguido, porque ahora el pleno justamente también va a aprobar el segundo plan de la infancia, y con este trabajo que han hecho han ido consiguiendo cosas, y yo creo que para ellos es una motivación, y nosotros en ese sentido, ya sea la parte de escucharles, que siempre estamos dispuestos, sino es el felicitarle el trabajo ese que están haciendo, porque participan muchos niños, ¿eh? Nos sorprendimos también de todos los niños que estaban participando en este sentido, y la verdad
0: gusto,
1: que
0: ¿verdad? Juventud,
1: sí, mucho.
0: Ahí, ¿no? En el consejo, es que el consejo mucho. Hace una buena función.
1: Totalmente.
0: Y luego las actividades y tal, no sé, Miki y su equipo, el de Joana, en ese sentido.
1: Sí, sí.
0: Somos ciudad amiga de la infancia, aunque no seamos ciudad, pero sí tiene la distinción.
1: Exacto.
0: Esa. Bueno,
1: sí,
0: ¿qué te gusta?
1: Que es un trabajo que hay detrás, y es que es de felicitar, porque sería muy fácil pues decir que no o poner pequeñas trabas, pero no, ellas la verdad que están ahí a pie del cañón, cumplen con sus consejos anuales, cumplen con sus plenos, sus reuniones, hacen todo lo posible para que esos niños puedan conseguir los que les proponen, porque saben que eso es una motivación. Y ahora mismo, ayer estábamos hablando con niños de 12, 13, 14 años, son unas edades primordiales para que ellos sepan también la importancia que tienen.
0: Bueno, yo, llegando ya al final de la entrevista, ¿qué te gustaría aportar más que no hayas sacado para aprovechar el micrófono?
1: La verdad que podríamos estar hablando mucho más, ¿no?
0: Sí.
1: Porque la verdad que en el municipio seguimos careciendo de muchas cosas, pero sí es verdad que la sensación que te comentaba al principio de tristeza también es un poco por la parte de los presupuestos históricos que ellos están vendiendo, y que al final no los estamos viendo reflejados, y que al final esos presupuestos ahora mismo, el que entró en vigor este año, el que está ahora en marcha, pues son unos presupuestos en el que está incluida una tasa turística que todavía no está en vigor, no ha entrado, entra un contrato de limpieza que ellos bien que lo están publicitando, pero todavía no lo vemos, pero es que llevamos 2 años esperando ese contrato de limpieza. Hace 2 años atrás, el año pasado y el anterior, también en los presupuestos estaba contemplado este presupuesto. Entonces, ¿dónde ha ido el dinero del contrato de limpieza? ¿Sabes? Al final también es una manera de lo que hablábamos antes.
0: ¿Cómo? Perdón. A ver, ¿estaba reflejado también lo de limpieza en el presupuesto anterior?
1: Sí. Y las redes sociales también tienen esa parte buena de que puedes buscar el vídeo del pleno de, o sea, del presupuesto del que se aprobaba para el año 2025, y anunciaba perfectamente lo mismo del contrato de limpieza, pero por trámites, por gestión y demás, el contrato de limpieza no pudo salir el año pasado y esperemos que salga este año,
0: pero se usaría en reforzar lo que está en vigor ahora, ¿puede ser? ¿Se usaría ese importe para reforzar lo que está en vigor ahora?
1: No, porque es una licitación. Ese dinero lo tienen que tener ahora mismo en los presupuestos no bloqueado, pero sí comprometido para esa licitación.
0: Y entonces, si no ha entrado lo que es el nuevo contrato, la pregunta vuestra es, ¿dónde está el dinero?
1: Claro, un poco la crítica que también hacemos es en base al abuso que se está haciendo de los contratos menores. Para todo un contrato menor, y ahí se está yendo mucho dinero. Esa crítica también la hicimos en el pleno de los presupuestos cuando alegábamos que hay muchas cosas que ellos llevan anunciando, que se van a sacar pliegos, que se va a sacar a licitación y demás, y no se sacan. Sacar una licitación para el municipio es un ahorro para los presupuestos municipales, pero parece ser que eso a ellos no les duele, parece que el dinero les está cayendo del cielo y nosotros no podemos hacer que eso pase, que se dé esa sensación en el pueblo y que los vecinos crean que el dinero les está cayendo del cielo cuando el dinero sale de nuestros impuestos. Entonces sí tienen que mirar por el dinero que se están gastando en cada cosa, tienen que fiscalizar ellos también, ellos son los responsables de los contratos. Entonces, esa parte es la que no vemos que se está haciendo. Y luego, por otra parte, volviendo un poco a las redes sociales que hoy las hemos nombrado y demás, creo que ellos las trabajan de una manera súper bien, por decirlo de alguna manera, pero luego tiene la parte contraria, porque al final, ahora mismo son 13 concejales, si entra al 14, y al final en las redes sociales del ayuntamiento ves publicidad un poco de las actividades o cosas que están haciendo, pero es que realmente son 13 concejales, realmente no tienen nada más que enseñarnos o que aportarnos o que informarnos, sobre todo que informarnos.
0: Las redes han quitado el papel de los medios, o sea, es decir, al tener mi propia red social, yo hago de mi medio.
1: Pero yo creo que las
0: redes... Y eso es lo que nos hemos ido adaptando nosotros los medios también.
1: Sí, pero yo creo que también las redes están un poco...
0: Antes era el periódico, la radio, la tele, sí. Y ahora se incorpora a la red, pues yo cojo y tengo mi propio perfil, mi propio...
1: Claro, pero en tu propio perfil tú te publicitas y muchas veces lo que tienen que hacer ellos es informarnos, no publicitarse. Entonces, ahí es donde yo veo una diferencia.
0: Comparado que cuando tú gobernabas ese añito y pico, dos años, lo ves muy exagerado, la comparación.
1: Es lo que hablábamos, sí se ha notado ese cambio, pero en general, ¿no? En las redes, con todo. Ahora mismo te metes en las redes, acaba de pasar algo y tú te metes, depende en qué perfil, en qué redes y ya tienes la noticia ahí.
0: Pero... Imagínate que en el 2027 la gente confía y tienes pacto y puedes gobernar, porque mayoría sería un notición, ¿no? Para En Marcha. Pero ¿tú usarías las redes también así o regularías un poco? Oye, mira, lo que estás diciendo ahora.
1: Yo creo... Porque es lo que estoy un poco también intentando hacer con este perfil de En Marcha que nos estábamos activando un poco. Está la parte de la crítica,
0: que no
1: está
0: un
1: la
0: canal
1: parte
0: diario,
1: de informar,
0: ¿no?
1: Sí. Está la parte de, oye, pues hemos hecho esto.
0: Sí.
1: Yo creo que tiene que abarcar un poco todo, no hacer como un no me sale ahora la palabra, pero que no es ningún catálogo, ¿no? No es a ver qué hay hoy o a ver qué han publicitado hoy, no. También queremos estar informados y las redes sociales yo creo que deberían estar para informar lo que hacen pues todas las concejalías pues diariamente, los trabajos que hacen diariamente. Yo creo que la gente también tiene que...
0: ¿Y en el canal del ayuntamiento salen ustedes también alguna vez? Ah, mira, pues yo estuve en este acto, tal, ¿salen ustedes?
1: No, tú me has visto. No, la verdad
0: intento
1: que no.
0: Sacarle, de hecho estamos
1: sí.
0: Aquí
1: no,
0: y ese
1: pero...
0: es el trabajo de medio de comunicación.
1: No, yo muchas veces cuando hemos ido a actos y demás, la verdad que veo la publicación y me pongo a mirar, digo, nada, no salí.
0: Yo sí te he visto.
1: ¿Será que no me puse donde debía?
0: Y veo
1: pero
0: a José
1: no.
0: Vicente también, esos son los dos que veo.
1: Sí.
0: Es verdad que...
1: Intentamos estar, yo como
0: bueno,
1: siempre...
0: Bueno, a dos y a los grupos de
1: Yo
0: Popular,
1: siempre digo que...
0: Recordamos, son dos concejales y cinco, o sea, siete concejales que van a los actos también.
1: Sí, y yo siempre digo que intentamos ir a lo que podemos, que a veces no podemos abarcar estar en todos lados porque somos personas y todos tenemos pues agenda o nos podemos encontrar un día indispuestos o lo que sea, intentamos ir, pero sí es verdad que como digo, nosotros como partido que somos local, pequeño y demás, no tenemos esos medios, esos recursos de que yo no puedo llevar un fotógrafo conmigo a cada acto que voy. Pero yo voy a los actos, estamos presentes, lo que pasa que luego en las fotos de los actos y demás, pues no suelo salir.
0: Yo ahora, como viene el pleno, que seguramente pues va a coincidir con esta emisión de la entrevista, pues vamos a ver qué pasa con el pleno, estaremos pendientes. Mira, aprovechamos que ya reivindicabas el papel de que el pleno es transparente y se emite desde el principio con un silencio, que quiere decir que están... Amigo cerrado, para que cuando se incorpora bueno, sesión de pleno, tal, tal, tal, se va escuchando todo. No es un programa de televisión, pero es un espejo de lo que está sucediendo en el salón de plenos también. Recordar que la ciudadanía puede usar el salón de plenos porque es su legítimo derecho. Hubo una temporada que había gente que iba, hace dos o tres legislaturas, la anterior, y sobre todo la anterior, y ahora pues todavía tienen el uso ese de poder ir y verlo en el canal de YouTube, ¿no? Que sí. Tiene que ser así.
1: Sí, sí, lo pueden ver en directo o luego grabado porque eso se queda ahí.
0: Se queda.
1: Y siempre animamos a que la gente lo vea, ya sea por las propuestas, ya sea por los temas que se llevan a debate, ya sea por lo que se pueda llegar a aprobar o por tener un poco más de información, ¿no? Porque luego se saca el titular o, bueno, escuché esto, pero realmente en los plenos se da una explicación de los puntos y es una manera de estar informado.
0: Totalmente, sí. Y se puede parar en el YouTube y decir, bueno, veo un ratito luego fregando la losa o sacando el perro, lo escuchas, y así te enteras de la hoja de servicio de cada uno, lo que ha hablado.
1: Sí, yo creo que es una vez al mes, no es que sea todos los días, sí, que tengas que estar todos los días escuchando, pero es una vez al mes que te va a llevar un ratito.
0: Sí.
1: Incluso hay plenos súper cortos, luego algunos se pueden extender un poquito más, pero es como dices, en YouTube lo puedes parar, lo puedes mover y...
0: Deberíamos, ¿no? De verlos todos, ¿verdad? Pues nada, con esta recomendación me quedo. Fiamma, muchísimas gracias al Grupo Marcha, que siempre que les invito dicen que sí, y aquí estamos. Espero que te haya gustado, bueno, el sitio. Elegimos un poco de visibilidad para enseñar los sitios de Corralejo y del municipio. Y nada, te veremos en el pleno y estaremos pendientes también de lo que piensa en Marcha.
1: Nada, muchísimas gracias, como te decía antes, por darnos voz. Lo que decías del sitio, hoy vino ideal porque sí, con el calor que hace, esta brisita se agradece.
0: Madre mía, tienes razón, menos mal.
1: Así que mal. Muchísimas gracias siempre y siempre que podamos, pues estamos para cualquier tipo de información o trasladar alguna crítica o queja que nos puedas preguntar o hacer llegar, pues nosotros estamos encantados.
0: Muchas gracias, Fiamma, y también recordar a... Bueno, dar un saludo a la gente de Radio Televisión Sur que nos ven y nos escuchan en la área de cobertura del compañero. Muchas gracias a tu director, David Rodríguez, por este pacto que tenemos. Somos dos radios locales y lo que hicimos en su momento es fusionarnos para los contenidos y así la gente del sur también enterarse de lo que pasa en el norte y también en viceversa, ¿no? Con esa pluralidad que le caracteriza a David Rodríguez, dando voz, es un ejemplo. Para mí incluso, de comunicación local, cercana, que entiende todo el mundo y que tiene tanto al grupo de gobierno como a la oposición y a los vecinos en los debates. Así que muchísimas gracias al compañero por también aceptar esta información del norte. Y a ustedes, gracias por vernos y escucharnos. Un saludo y hasta la próxima entrevista.
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13: Son las 14 horas y 26 minutos.

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1: Son y media, las 3, una hora menos en el paraíso canario. Aquí estamos siesteando en esta tarde de números. Números 1. Bueno, ¿qué tal ha ido la mañana? ¿Qué tal ha ido la mañana a Colludo? Colludo, ¿qué tal esas pesas? Te estás volviendo una altera profesional, ¿eh? A este paso vas a ser un Lidio Valentín. Bueno, está está metiendo una carga increíble, ¿eh? A las pesas en el gym. En el gym, sí, el yin y el yang. Sí, se pasa todas las mañanas en el gimnasio. Coyu, que dice, buenísimas tardes, familia Sistera. Vamos, que se está quedando la tarde para escuchar al profesor, sí. Para escuchar al profesor Siesta. Bueno, pues le saludamos, decimos ¡hola! Ay, buenas tardes. Colludo, es Colludo, ¿no? Colludo. A ver, ¿me sale bien? A ver, mientras hablo, estoy escribiendo. ¿Habéis sido capaz? Ay, yo sé hacer dos cosas a la vez, ¿eh? Que quede claro. Pasa que estoy un poco lejos del micrófono, pero ahí está. Saludado, Colludo y toda la familia. Si está la que está aquí, agolpada al transistor en esta tarde de números uno. Bueno, sinceramente, ya hemos hablado con la policía. Sí, hemos hablado a la policía precisamente hoy. Además, que hoy está la cosa bastante revuelta por las imágenes que hemos visto este fin de semana, que no son nada buenas. Nada buenas. Sinceramente, eso sobraba. Sí, un efectivo de del Cuerpo Nacional de Policía en España. Bueno, se le ha abierto un expediente ya. Sobraba. Sí, ese gesto, ese empujón, sobraba. Sí. Ahora tengo que poner punto de mentón. Le ha roto el tabique. Tras la caída, el impacto, la caída en el asfalto. Pero era necesario empujar a la persona, efectivo de la policía. Era necesario. Era necesario realmente, porque la imagen lo dice claramente. O sea, le dio por ahí y la empujó. Bueno, antes de hablar de esa cuestión, me gustaría decir que la policía es quien custodia los papamóviles. Han llegado dos papamóviles a Madrid y Barcelona, donde permanecen y lo custodia la policía antes de la llegada del Papa. El piloto que va a traer al Papa a Barcelona, Pablo Martínez, dice que le quiere dar una vuelta, para que vea, suponemos que desde alguna óptica, a vista de pájaro, espino, la vista especial de la Sagrada Familia. Sí, al Papa León XIV. Bueno, pues efectivamente, amigos, que sepáis que hasta ahora la Policía Nacional custodia los papamóviles, porque han sido dos aviones del ejército que los ha transportado desde Roma. El Papa León XIV se moverá en estos vehículos blindados en los diferentes actos que tiene en agenda en nuestro país. Hasta que llegue el Papa a España, los papamóviles, pues como decíamos, estarán custodiados por la propia Policía Nacional. Y además van a ser, atención, 2.500 kilómetros y pronunciará 12 discursos, ¿sí? Semana de mucho trabajo en España, la visita del Papa León XIV, 2.500 kilómetros más. La distancia en línea recta de su recorrido entre Madrid, Barcelona, Gran Canaria y Tenerife, 12 discursos en 5 milias, 5 saludos. ¿Y en cuánto tiempo? Por cierto, Pedro, tú vas a estar con él, entiendo que vas a ir también en el papamóvil, pero ¿cuánto va a durar el viaje, Pedro?
2: 5 segundos.
1: Perfecto, tomamos buena nota porque ha dicho que son 5 milias y 5 saludos en... ¿En cuánto?
2: 5 segundos.
1: Perfecto, Pedro. Bueno, la visita comienza el sábado, ¿eh? Cuando el avión en el que viaje el pontífice aterrice en la capital de la capital a las 10:30 de la mañana, en la capital de España.

0: Acciones en el Madrid Arena de Anuka, perdón, Acuna, Siloé, Beret o Lola Tuduri. Pero también estará otra mujer que hace muchísimos años. ¿Cuánto va a cantar la niña?
1: 5 segundos.
0: 5 segundos, vale, perfecto. Va a estar muy nerviosa, porque hace muchos años que no le canta al Papa. Le deseamos toda la suerte del mundo a Niña Pastore. A esta hora de la tarde, Mari Carmen nos manda saludos. ¿Cómo está? ¿Cómo está el ambiente hoy? Porque sí, hay un ambiente hoy más raro, de verdad.
2: Buenas tardes, Jesús. Buenas tardes, sisteros. Buen comienzo de semana. Besitos de colores.
0: Eso es, entre Quintero Sánchez hace hoy, sí, 8 años, ¿no? Después de la moción de censura contra Mariano Rajoy, que lo llevó a Moncloa, David Sánchez, su hermano, por cierto, hermano, sí, de Pedro, no será juzgado por aceptación de nombramiento ilegal. Como ha prescrito, hay gente que tiene suerte, ¿sí? Declaran extinguida por prescripción y no médica la responsabilidad penal. Tomamos buena nota, sí. Lo que sí es que hoy ha salido a la palestra informativa a declarar, sí, el señor Villarejo. Sí, Villarejo, el excomisario, efectivamente. Ha afirmado en las últimas horas que Rajoy aprovechó... ¿Y qué aprovechó? Lo ha dicho Mariano, o lo ha dicho Villarejo. No, lo ha dicho Villarejo. Pero Mariano, habrá que defenderse. Lo que ha dicho Villarejo es...
1: absolutamente falso.
0: Vale, de acuerdo. Yo no digo nada, ¿eh? Yo no digo absolutamente nada, ¿eh? No digo nada. Lo que sí es cierto que una legislatura dura...
1: Si la Constitución dice que son 4 años, la duración de una legislatura, pues son 4 años.
0: Eso es, 4 años, lo que dura una legislatura, 8 desde la moción de censura. Mariano Rajoy, que está enfadado con Villarejo, porque le ha dicho Villarejo en su declaración de hoy que aprovechó una operación para encontrar dinero de Bárcenas. Atención, dinero de Bárcenas. Yo no sé a estas horas si esto tiene mucho sentido o no. Le vamos a preguntar a Mariano. Claro. Le vamos a preguntar a Mariano porque esto sabía bastante Mariano. Vamos a ver, ¿en qué quedamos con lo del dinero? ¿En qué quedamos, Mariano?
1: Que de lo que buscaban era el dinero.
0: Sí, sí, vale. Pero es que lo ha dicho Villarejo hoy. ¿Qué ha dicho Villarejo hoy? Que aprovechó para encontrar dinero con esta operación de Bárcenas. ¿Para qué?
1: Que de lo que buscaban era el dinero. Sí. ¿De Bárcenas?
0: Sí, de Bárcenas, sí. Sí, pero ¿para qué?
1: Y los testaferros.
0: ¿Y quiénes eran los testaferros?
1: Y los testaferros.
0: Madre mía, vaya lío, de verdad, ¿eh? Vaya lío. El dinero de Bárcenas para trincar la información que le afectaba. Eso sí, dice Villarejo, todos fueron engañados. Mariano, ¿tú qué sabes de esto?
1: No tengo ni idea de lo que es eso.
0: Pues dice que todos fueron engañados por el genio de M.J. Rajoy.
1: No tengo ni idea de lo que es eso.
0: ¿Estás seguro?
1: No tengo ni idea de lo que es eso.
0: ¿Seguro?
1: No tengo ni idea de lo que es eso.
0: ¿Seguro?
1: No tengo ni idea de lo que es eso.
0: Vale, de acuerdo. Pues hay gente que a estas horas lo que buscaban era el dinero de Bárcenas, ¿no?
1: Que de lo que buscaban era el dinero, ¿sí?, de Bárcenas.
0: Y ya está, punto pelota, vale. Muy bien, me lo guardo. Está por aquí, sí, está por aquí, pues que se ponga. ¡Elena, hola!
3: Good afternoon, agachaleo. Muy buenas tardes a todos, todas y todes. Hoy en el hit veraniego número 20. Ya solamente quedan 20 programas 20. Para poderse echar la siesta, pero de verdad. Hoy voy a pedir una canción del 2003.
0: ¿2003?
3: Es una canción malilla, pero es una canción del verano. Y tampoco hace falta cantarla muy bien para superar la original. Así que nada, ahí va mi cachito de canción.
0: Uy, uy, uy, si esto se entera uno que yo sé, que ya no está en vida, se podría haber enfadado mucho, ¿eh?
3: Loca por un beso tuyo, na na na.
0: ¿Cómo?
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0: Me encanta el estribillo,
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0: Na na.
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0: Esto es lo mejor, na na na na na.
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3: 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Pues eso, la canción de Loca de Malena García.
0: Madre
3: mía. Del año 2003.
0: Sí. Bueno, ya no está en vida por Arévalo. Sí, la pareja de Malena García. Menos mal. No le hubiera gustado escuchar que no cantaba bien.
3: Muchas gracias.
0: Sí, de nada.
3: Feliz tarde a todos, todas y todos.
0: ¡Gracias! Muy bien. dice el champón aquí, dice, oye, todo en orden, ¿eh? 658-978-079. 658-978-079.

0: Todo en orden, menos el calor, que es un desorden para las fechas que estamos, ¿eh? Ponte lo que te parezca del barrio. Gracias. Bueno, perfecto. Está Leti en el campo de la Devesa. Dice, oye, ya te veo, ya. Ya te veo que... Sí, ando acelerado. Sí, hoy llevo un día aceleradísimo, ¿eh? Ya me están diciendo que soy el nuevo Ozores. Sí, sinceramente, a este paso vamos a ser los dobles de Ozores, sencillamente. Sí, hay gente que cuando dices esto se asusta.
1: Tengo miedo.
0: Bueno, no pasa nada. 658...
2: 658-97-8079.
0: Eso es. Bueno, la mejor canción para hablar de leche. Por cierto, hablando de leche hoy. Sí, sí, hablando de leche. La protagonista es la leche. Sí, sí. La misma que cuando se derrama provoca una tragedia doméstica y cuando falta en casa, pues se descubre también justo después de servir los cereales. Un aplauso, una ovación de 4 segundos para uno de los productos, para uno de los productos más discretos y más necesarios de nuestras cocinas. ¡La leche! Hoy es un día muy especial para una mujer que está de cumpleaños feliz. Hoy le caen 52 palotes a un artista canadiense, Alanis Morissette. ¡Muchas felicidades!

0: Qué contentos estamos hoy. El cumpleaños Alanis Morissette. No sé si tendremos tiempo para llegar a la merienda o la cena, pero hoy está de cumpleaños una gran muchacha llamada Alanis desde Canadá. Por cierto, que tiene un hermano que es un fenómeno, ¿eh? Sí, sí. Se le da muy bien el yo-yo. Se le da muy bien el yo-yo, es un fenómeno, ¿eh? Tiene un hermano mellizo, además. Sí, sí. Wade, se llama Wade. Le encanta el yo-yo. Sube, baja, sube, baja. Madre mía. Ozores, explícanos cómo va. ¿Cómo va lo del yo-yo? Sí, a ver, sí. A ver cómo va.
1: Yo me explico bien.
0: Vale.
1: Si había corcido y antes no lo habían tenido Sanel, sí. Se compró dos conejos. Sí. Y claro, dice tú, pues lo haya esto antes. Pues,
0: ¿qué?
1: Adiós.
0: ¿Cómo?
1: Y era esto lo que había antes.
0: Suficiente.
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0: Bueno, decían por aquí, Arévalo sabía de sobra que Malena cantaba mal. Habrá que preguntarle, ¿eh? Esto es para aguantarlo en la oreja durante
3: 5 segundos.
0: Por lo menos. Vamos a ver si esto es cierto.
3: Absolutamente falso.

0: Está por aquí Isabel. ¿Está por aquí Isabel ahora? ¿Está Isabel? Ah, vale, Isabel, ¿qué pasa? Hola.
1: Buenas noches.
0: Sí.
1: Queremos una mesa para cenar.
0: Sí.
1: Uy, ¿acaso sois termitas?
0: Vale, me lo apunto. Este es para un amigo mío, ¿eh? Sí. Que le tiene que echar un poco de sal al chiste. A ver.
1: Paco, mira que es tonto tu hijo, ¿eh? A mí me lo vas a decir, que está haciendo un curso por internet y todos los días le quitan el bocadillo.
0: Vale, hay gente que cuando Isa cuenta un chiste...
2: ¡Tengo miedo!
0: Vamos camino de las 4 de las 3 en Canarias. Aquí estamos siesteando en esta tarde número 1.
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0: Por cierto, ahora que estamos hablando de... Claro, estamos hablando de Niña Pastori, que está de verdad asustadísima porque va a tener que cantarle al Papa este fin de semana y está que no puede más, ¿eh? Yo, de verdad, me gustaría rebajar un poco el tono en compañía de Niña Pastori y con esta historia periódico de ayer, porque está como un flan.
4: Es un periódico de ayer.
0: ¿Cuánto va a cantar la Niña Pastori, Pedro?
5: 5 segundos.
0: ¿Y el Papa le va a dedicar unas palabras durante cuánto tiempo?
5: 5 segundos.
0: Y en varios idiomas, entiendo. Vale, de acuerdo. Bueno, están a buen recaudo los papamóviles, así que no gastéis los datos, que no lleguéis al fin de semana.
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0: Aquí va, estoy. Yo ya lo tengo todo listo, preparado para afrontar esta nueva hora de música en la radio. Son las 4, las 3 en Canarias. Gracias, muchas gracias. Gracias, gracias, verdad, querido público, amigos, amigas, sí, amigues, todas, todos, todes, muchas gracias. Gracias, gracias. Gracias, va todo bien. Sí, sí, va todo bien, va todo muy bien. Bueno, hay gente que está preguntando ahora al profesor, ¿se va a encontrar el Papa con Bad Bunny? Que si la vigilia coincide con un concierto de Bad Bunny, el arzobispo de Madrid, José Cobo, ya señaló hace unos días a este mismo programa en una entrevista que no se descartaba algún encuentro, si algún puente que iban a tender entre ambos, el cantante y el pontífice a su paso por Madrid. Vaya nochecita las que aún quedan por descubrir en Madrid con la gira de conciertos, la residencia de Bad Bunny en España. Bueno, pues podría ser que se encontraran, pero ya le preguntaremos al señor Cobo, el arzobispo de Madrid, a qué hora se van a encontrar y dónde, para que tomen nota, agendes en tu lista la hora y el día. Y ya te lo paso por privado. De nada. Bueno, madre mía, mientras Villarejo, que afirma que Rajoy aprovechó una operación para encontrar dinero de Bárcenas para trincar, aquí Mariano dice que buscaban otra cosa.
1: Que de lo que buscaban era el dinero de Bárcenas.
0: Eso es, pero aparte del dinero de Bárcenas, el de otros.
1: Y los testaferros.
0: Eso es, eso lo ha dicho ya hace mucho tiempo aquí en este mismo programa. Mientras el juez Pedraz ha imputado en las últimas horas, sí, ha imputado, aquí no paramos de imputar, al ex jefe de la UTEF por presuntas investigaciones ilegales a cargos de Podemos. Por cierto, en las últimas horas hemos contado que lo dejamos a medias. Sí, lo dejamos a medias, que la semana pasada hasta llevar ajuste de cuentas en el partido Podemita y en la televisión de Pablito Pablete. Muchos años después de que trabajadores de Podemos y colaboradores de Pablo Iglesias estuvieran empleados en el partido y el canal de televisión, pues han estallado. Sí, sí, pero con un ajuste de cuentas que amenaza con destapar el sistema de mando del exsecretario general y ahora empresario audiovisual. Y es que una serie documental dirigida por Iago Prada pretende revelar hechos desconocidos que a raíz del caso de Sergio Gregory señalarían presuntas irregularidades, incoherencias y malos tratos laborales en Podemos y el canal Red. Hemos accedido al documento sonoro de una empleada de Iglesias que nos ha dedicado poco más de un minuto explicándonos el caso que está viviendo dentro de esta situación. Sí, Gregory trabajó para la televisión de Iglesias desde su lanzamiento y luego se enfrentó a la emisora y acudió a los tribunales, y un caso que adelantó en su momento un diario digital, el periódico, sí, digital, Objective, un canal Red que responde y acusa a Gregory de estar calumniando a la emisora. La serie se empieza a emitir esta semana ya, ¿no? Esta semana. Vale, adelante, empleada de Iglesias.
2: Por ejemplo, te obligan a hacer un programa sobre los empresarios que no pagan las horas extra cuando a ti te deben 1000 horas extra, pues duele y sienta mal y es como una disonancia muy, muy dura, porque es como, estamos haciendo cosas importantes para la izquierda, ya, pero ¿qué te diferencia a ti ahora mismo de cualquier empresario explotador? No me pagas las horas extra.
0: Madre mía, esto es muy grave, ¿eh?
2: No valoras mi trabajo.
0: ¡Ay, qué mal!
2: No escuchas a los técnicos.
0: Como se entere el Papa, Pablo...
2: Cuando te explota alguien de derechas, pues te lo esperas.
0: Bueno, y a este paso aparecerá Feijóo para darte el ánimo.
2: Pero cuando te explota tu propia gente...
0: Es muy triste, ¿eh? Frustrante.
2: Cuando quien te habla mal y quien no te paga las horas extra...
0: Pues hay que tener mucha cara, ¿no? Y hay que tener un poco de vergüenza, Pablo.
2: Es tu propia gente.
0: Hombre, claro, encima.
2: Duele más.
0: Hombre, claro que duele, más que una almorrana.
2: Por ejemplo, te obligan a hacer un programa sobre los empresarios que no pagan las horas extra.
0: Madre mía.
2: Cuando a ti te deben 1000 horas extra, pues duele y sienta mal y es como una disonancia muy, muy dura, porque es como, estamos haciendo cosas importantes para la izquierda.
0: ¡Ay, Dios mío! De verdad, esto no puede ser, no puede ser. Bueno, nos hemos enterado en las últimas horas, hablando de la policía antes, que se ha anunciado una investigación por el empujón de un policía antidisturbios a una manifestante en las protestas de profesores en Valencia. Sí, profesionales de la docencia en Valencia, que llevan un montón de días reivindicando sus derechos, lo mismo que la huelga en el sector de la sanidad. Bueno, pues inaceptable. Lo ha dicho Pilar Bernabé, que ha anunciado investigación. De hecho, la policía ya ha abierto un expediente disciplinario a la gente que empujó a esta profe en Valencia. Lo ha abierto el expediente disciplinario a esta gente que agredió sin necesidad por la espalda, pero encima en plan falso, muy falso, muy falsa esta hazaña del agente de seguridad de la Policía Nacional Antidisturbios. La agredió por la espalda en Valencia a esta profesora que presenta, además, denuncia, y la mujer agredida que, aparte de presentar esta denuncia por los hechos, han tenido que reconstruir el tabique y ha tenido que tenerse que someter a puntos de mentol. La verdad que es lamentable la imagen de este policía, que no hace la imagen de todo el conjunto, desde luego. Sí, no representa la imagen de todo el conjunto nacional. Pero sí, también sabemos que, hablando de los médicos, que se están plantando, los médicos se están plantando y dejan de hacer horas extras en cirugía. Además, desde hoy, hay una medida de protesta por la sobrecarga de trabajo y las guardias maratonianas. De verdad, hay gente que a estas horas dice, dejamos de hacer horas extras en cirugía.
3: Tengo miedo.
0: Y la gente se asusta.
3: Tengo miedo.
0: Madre de amor hermoso, esto no puede ser. Bueno, vamos a saludar a Dani. Dani, que está por aquí. Dani, muy buenas, hola.
4: Buenas tardes.
0: Tiene pollo, ¿eh?
4: ¡Susi, mi compañía! ¡Y esteres!
0: Bueno, sentimos lo del otro día del rayo, ¿eh? Lo sentimos. O sea, lo sentimos, ¿eh?
4: ¡Vamos, que el lunes! Estoy igual de cansado que un viernes, pero bueno. Con mucha calor. Ya sabéis que odio el calor. Lo he dicho ya, ¿no?
0: Sí,
4: lo he dicho, lo sabía de sobra. Odio este puto calor.
0: Eso,
4: bueno,
0: claro.
4: Susi, venga, oye, hoy tengo unos recuerditos que he mandado para ti de un tal Alberto, alias Moncho de Mondoñedo.
0: ¿En serio?
4: Creo que te acordarás de él.
0: Hombre, claro que
4: me
0: sí.
4: Me ha dicho que recuerdos. Que...
0: Oh, qué maravilla, pues igualmente para él, hombre distinguido, ilustrísimo.
4: Que te salude, que está muy liado.
0: Allá, anda con lo suyo, ¿no? Anda liado con el asunto de la contomenia, sí, ya.
4: Ya te contaré.
0: Vale.
4: Bueno, que así que eso, que te lo transmito de su parte.
0: Oye, pues igualmente.
4: Que se acuerda mucho de ti. Venga.
0: Uy, qué bueno.
4: Que mira, a ver, Susi, si te puedes poner un grupito que se llama La Vallecana Sound System. Y un tema que se llama El Arte en un Ataúd.
0: Ostras.
4: ¿Vale? Es un grupazo, tío, un grupazo. Así que venga, que no lo has puesto nunca.
0: No.
4: A ver si os gusta, ya me contaréis.
0: Venga.
4: Últimamente estoy descubriendo buenos grupos. Venga, que paséis una feliz tarde, siesteros, siesteras, siesteres.
0: Ahora sí.
4: ¡A por el lunes!
0: Eso es, con alegría.
4: ¿Qué tú quieres?
0: Esto sigue siendo energía para el lunes, ¡Madre mía, qué fuerza! Juliancito, ¿cómo estás?
5: Muy bien, buenas tardes, Jesús. ¿Qué tal? ¿Siesteando? Pues yo regulín, tío. Lo que no puede ser es que hoy se junten todos los astros en mi contra.
0: Anda.
5: Que llevo desde las 7:30 de la mañana hasta hace un poquito sin teléfono móvil, tío.
0: ¡Madre!
5: Horroroso, señores todos. Sois un desastre en cobertura.
0: Vaya.
5: Sobre todo en Madrid, macho. Hay que poner las pilas porque, vamos, el momento que cojas una segunda compañía de unas filiales...
0: Sí. Ya. Me lo dices y me lo cuentas.
5: Es un desastre.
0: Sí. Somos todos ya, Somos. Yo, si quieres, te paso una tarifa plana y un celular, ¿eh? Tengo dos que me sobran. Los tiene custodiado la policía. Tiene buena cobertura, datos, buena cobertura, sí, datos, batería, papamóvil. Te va a ir muy bien, ya verás. No tienes cortes ni fisuras.
5: Es un desastre. Bueno, a ver, debe ser porque hoy es lunes, porque es primero de la semana y porque es primero de mes. A lo mejor es que va de eso el tema. Bueno, que, a ver, pues yo qué sé, conténtame, ponme una de Sprinting, yo qué sé, no te preocupes, venga, sigue adelante, no surrender, Bruce Sprinting, pasa buena tarde, estoy cocinando, es ya lo que faltaba con la calor que hace.
0: Madre mía, gracias. Vamos allá, ve, adelante audio.
6: ¿Usted?
3: Está haciendo un programa muy de derechas.
0: ¿Cómo?
3: Mire usted, está haciendo un programa muy de derechas.
0: ¿Quién está haciendo un programa de derecha? Ni de izquierda, ni de derecha, ni de centro, ni lejos, ni cerca.
3: Mire usted, está haciendo un programa muy de derechas.
0: ¿Pero quién está haciendo un programa de derechas aquí, hombre?
3: Mire usted.
0: No, no, aquí nada, aquí pluralidad siempre, ¿eh?
3: ¿Va a tener problemas?
0: Neutralidad, pluralidad, voz para todos, me encanta.
3: Porque por su culpa, mire usted, el viejo en España no va bien, mire usted.
0: Ya, ya, ya, esto Mariano, tiene que confirmarlo alguien, de verdad, ¿eh? ¿Esto es cierto?
1: Absolutamente falso.
0: O sea, ¿que estamos a la izquierda?
1: Absolutamente falso.
0: ¿O estamos haciendo para la derecha?
1: Absolutamente falso.
0: ¿Si fuéramos un poco centristas?
1: Absolutamente falso.
0: Vale, vale, me quedo mucho más tranquilo. Sí, sí, me quedo yo mucho más tranquilo. Por cierto, adelante audio, muy buenas, hola. Hola, buenas. Hola.
6: Buenas tardes para todos. Voy a portarme bien y voy a rezar un Ave María, o dos, sí, o tres.
0: Ay, Dios. Ay,
6: pero
0: Dios.
6: Yo creo que no tengo salvación. A ver.
0: Ave María.
6: El Papa viene en papamóvil. O sea, el papamóvil, sí, papa blindado este.
0: Sí.
6: Pero es que alguien le quiere matar, pues que no tenga miedo. Pues él no prodiga la vida eterna. Amén. Aleluya. Jesucito, ánimo, que es lunes.
0: El lunes, yeah. El lunes, sí. Luego tenemos otro audio por aquí que escucharemos con atención. Mientras buscamos a Alejandro Sanz, pero también hoy queremos recordar a estas horas un momento importante para un tío grande donde los haya. Nos referimos a Tito Puente. Su fallecimiento hace 26 años.

0: Bueno, ahora para echar un vistazo a la situación del tráfico, nos vamos hasta la DGT. Ahí nos está esperando Darío Carnicero. ¿Cómo está ahora mismo la carretera, Darío? Muy buenas tardes.
1: ¿Qué tal, Jesús? Buenas tardes. Pues hasta ahora pendientes de varios siniestros que dificultan la circulación. El primero de ellos provoca el corte de la A43 en Daimiel, ya en sentido Ciudad Real, con desvíos debidamente señalizados. Más alcances en Valencia, en la A3 en Utrera, en dirección a la capital valenciana, en Málaga, en la A7, en la salida de Marbella, ya en dirección a Los Monteros, y además un vehículo incendiado dificulta la circulación en Ourense, en la A52, a la altura de Agudiña, ya en sentido Benavente. Además, tráfico en aumento en la salida de Madrid por la A1 del Molar, y se complica en Málaga la A45 a la altura de Casa Bermeja, ya en dirección a Córdoba.
0: Pues tomamos nota, Darío. Muchísimas gracias y buenas tardes. Hasta luego.
1: Hasta luego.
0: Darío Carnicero, como siempre, puntual con la información. Sí, la más precisa, la más veraz, la más fiel, la más puntual, la más correcta, la más real. Como siempre, la información de Darío Carnicero, única en el mundo. Mundo entero. Bueno, sí, tengo por aquí. Ah, está Yoli por aquí. Dice, uy, madre mía, qué calor. Me encanta loca por un beso tuyo. De Malena, sí, Malena, gracias. Sí, gracias. Como los chistes que algunos hay que poner es un poco de salero, ¿eh? Estamos echándole sal con el salero, ¿verdad, Isabel? Te mandamos un beso muy fuerte a la fan número uno de Miguel Bosé. Por cierto, que hemos visto hace muy pocos días un vídeo en el que anuncia que se retira, pero que vuelve y además se convierte en león. Lo que hacen las mascarillas. Tengo por aquí otro audio adelante.
2: Coleguita, este programa no es ¿sí? ni de derecha ni de izquierda, es una locura. Ajá. Izquierda, izquierda, derecha, derecha. 1, 2, 3, a trincar. Ti, tiroriro, ti, tiroriro, ti, tiroriro.
0: Y tiroriro. Tiroriro, tiroriro, tiroriro. Por cierto, Nia Pastore está muy nerviosa. Tiene que cantarle al Papa este fin de semana. Y para rebajar un poco la tensión, hemos llamado a un par de amigos. Sí, a Kai y a Alejandro Sanz.
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0: Izquierda, izquierda, derecha, derecha, al centro, arriba, abajo y para adentro. Qué buena historia. Alejandro Sanz, Nia Pastore, juntos en el Estadio Vicente Calderón, cuando nadie me ve.
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2: Son las 3 de la tarde y 29 minutos.

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1: 1:30, 4:00, ahora menos en Canarias. Si alguien se perdió la lección del otro día, que es una oficina de artes escénicas, porque hoy nos hemos puesto en contacto con la directora del Conservatorio de Badajoz, que nos ha afirmado en declaraciones a este programa y al profesor Siesta, que la labor, sí, como coordinador de actividades que realizó David Sánchez, les vino muy bien. Sabéis que es artista, el hermano de Pedro, y tenía un buen currículum, estaba muy bien formado y capacitado para la plaza. Una plaza que, claro, lógicamente desarrollaba en un espacio. Atención, amigos, hoy la RAI patrocina un momento a la hora de la siesta. Alumnos, alumnas, aventajados, aventajadas, la semana pasada no os perdisteis este capítulo, ¿no, verdad? Y a todo esto, otros, sin embargo, sí, ¿verdad? Bueno, pues le preguntamos a David Sánchez qué es la Oficina de Artes Escénicas. ¡Tiempo!
2: Es el espacio donde yo continúo con la actividad que he venido ejerciendo desde que me incorporo a la Diputación en el 2017. Pues no le podría decir, vamos, imagino que será en el despacho donde estoy alojado.
1: Un artista. Bueno, hemos contado también que el dinero era el de Bárcenas o era para los testaferros. No me queda claro, Mariano.
3: Que de lo que buscaban era el dinero.
1: Sí, me queda claro, el dinero de...
3: De Bárcenas.
1: El dinero de...
3: Y los testaferros.
1: Ah, el dinero de Bárcenas y los testaferros. Lo que buscaban, ¿no? Porque Villarejo hoy ha afirmado que Rajoy aprovechó una operación para encontrar dinero de Bárcenas para trincar la información que le afectaba.
3: Que de lo que buscaban era el dinero de Bárcenas. Sí. Y los testaferros.
1: Vale, pero que todos fueron engañados por el genio de M.J. O sea, por tu genio. Rajoy, por tu genio.
3: No tengo ni idea de lo que es eso.
1: Genio.
3: No tengo ni idea de lo que es eso.
1: O sea, que tú estás de acuerdo en que estas declaraciones no son ciertas.
3: Absolutamente falso.
1: Perfecto. Me queda muy, muy claro. Bueno, no pasa nada. A estas horas, nosotros estamos buscando a un vecino de Galicia que en las últimas horas pide ser empadronado, pero el juez se lo deniega porque duerme donde quiere. Atención, este es un caso insólito en cuanto hablamos de jueces.
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1: En cuanto hablamos de imputaciones.
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1: En cuanto hablamos de investigaciones.
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1: Que si la UCO, la OCU, la ADEF y Nenuco.
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1: Hay un vecino de Vigo que ha pedido a los que mandan en la justicia, pero parece que el del martillo... Los de la toga se lo deniegan, porque duerme donde le apetece. Bueno, pues vamos a mandar un abrazo muy fuerte, a ver si lo consigue en tan solo
5: 5 segundos.
1: Y si no, pues tendrá que esperar otro tiempo más a que se anime el juez. Pero hay una persona de Vigo que efectivamente ha pedido ser empadronado en su coche. Sí, un vigués que ha pedido ser empadronado en su coche, pero que el juez se lo deniega porque duerme donde le apetece. Esto ha ocurrido en el concejo de Vigo. Un ciudadano que había pedido empadronarse en su coche. La negativa viene de una cuestión de base, ya que el coche no está siempre en el mismo lugar, y ha denegado el propio juzgado de Vigo la solicitud de un hombre a ser empadronado en su coche. Yo creo que la luna está causando muchos, muchos estragos. Bueno, hoy, sabiendo que es el Día Mundial de la Leche, tenemos un pequeño recordatorio de que algunas cosas siguen funcionando perfectamente sin necesidad de una actualización, una contraseña o una suscripción mensual. Abres el cartón, sirves lo que te da la gana y listo. Tecnología punta desde hace miles y miles de años. Bueno, y aprovechando para mandar un saludo especial a todos los fieles que ya están contando los días para la llegada del Papa a España. Ha llegado antes el Papa Móvil a España que León 14, y eso que maneja un buen SEAT. Del 6 al 12, sí, que nadie se ofenda, ¿eh?

0: Y ya puestos, creo que vamos a tener que cantar, sí. ¿A cuánto están hoy los Ave Marías? ¿A cuánto?
1: ¡A un euro!
0: ¿Y si me llevo un kilo?
1: ¡A un euro!
0: Le vamos a preguntar a... le vamos a preguntar a quién, al pájaro Pino, a ver si nos dedica una chula. Sí, una chula. La de Ave María, venga, sí. ¿Está el pájaro Pino? Pues venga, que nos cae.

0: Cada uno vive la espiritualidad a su manera. Unos rezan, otros cantan, otros hacen fotos. Y algunos ya preguntan si habrá bocadillo, abanico y también puede jugar sombra. Tradiciones que nunca deben, amigos, perderse. Bueno, está, sí, está. Está, sí, ¿no? Pues si está por aquí, pues que se ponga. Claro. Vamos a ver, tengo por aquí a alguien que nos habla de un caso. Sí, no hemos hablado de Zapatero en los últimos días, porque tampoco es que tengamos una fijación especial. Ya hemos comprado un palé de Plus Ultra y vamos a hacer limpieza en todas partes. La imputación del expresidente por el caso Plus Ultra, que ha desatado un auténtico terremoto político judicial. Sin embargo, más allá de la trascendencia del auto del juez de la Audiencia Nacional, las redes sociales han tardado muy poco en sacar los colores a los impulsores de la querella por un flagrante y llamativo error de cultura televisiva. Yo, sinceramente, no tengo nada que ver en esto. El texto de la querella, hace ya unos días atrás, cuando se cumple mañana en dos semanas, al detallar las pruebas en las que se fundamentaba la acusación, se hacía alusión a las declaraciones del empresario Víctor Aldama, un texto que relata que el investigado reveló el pasado 18 de diciembre del año pasado, claro, una entrevista concedida a un periodista, Iker Jiménez, y que fue emitida en directo en el programa Horizonte de la cadena La Sexta. Vamos a ver, ¿qué podemos decir? ¿Cómo de La Sexta? ¿No? ¿Esto no es de Cuatro? A ver.
1: ¿Y usted? Está haciendo un programa muy de derechas.
0: No, pero ¿cómo que qué?
1: ¿Y usted? Está haciendo un programa muy de derechas.
0: Madre mía, de verdad, qué fijación, de verdad, qué obsesión. A ver, adelante, Iker.
2: Buenas tardes, desde la redacción de La Nave del Misterio.
0: ¿La Nave del Misterio en Cuatro o en La Sexta? Porque ya me estoy perdiendo un poco, Horizonte.
2: Programa que se hace en Mediaset.
0: ¿En Mediaset?
2: Claro, Mediaset.
0: Que no tiene nada que ver con A3Media.
2: Desde Fuencarral. En Madrid.
0: ¿Fuencarral y para el mundo?
2: No, desde San Sebastián de los Reyes.
0: ¿Dónde está La Sexta, no?
2: Claro. Donde están los otros.
0: Los de A3Media.
2: Los otros que son los de la competencia.
0: Claro, claro.
2: Y que alguna organización confunde continuamente. Cuarto, Milenio y Horizonte son de Mediaset y se emiten en Cuatro.
0: Claro, es que ahí la noticia hace unas semanas decía que era en La Sexta, pero no, es en Cuatro. Yo lo tengo clarísimo, no es en La Sexta, Iker, tranquilo, tranquilo.
2: Y escuchamos a Jesús González todas las tardes. Uy, mientras preparamos el programa.
0: No me lo puedo creer.
2: Pero lo hacemos desde Mediaset.
0: Ay, Dios.
2: En Fuencarral.
0: Dios mío.
2: No en San Sebastián de los Reyes.
0: Oye, pues muchísimas gracias. Nos hace mucha ilusión, sí, mucha ilusión nos hace esto. Vale, perfecto, pues me quedo yo mucho más a gusto, sabiendo que nos escucháis. Me quedo mucho más a gusto. Por cierto, hasta ahora vamos con la última hora. Yo no sé si está por aquí el presidente. ¿Está el presidente? ¿Está por ahí el presidente? Que se ponga.
3: Buenas tardes, Jesús. Estoy escuchando el programa y es verdad. Esa audiencia tiene toda la razón del mundo. Este programa no es de derechas ni de izquierda.
0: No, ni derecha ni izquierda. Yo, eso es lo último que podía etiquetar a este programa, jamás. Lejos de los tintes políticos, por amor de Dios,
3: Es un programa muy woke, de gente muy perturbada, como es mi caso.
0: Si no fuera por esa ironía, ese sarcasmo, ese chiste fácil, bueno y menos bueno, a la hora de La Siesta, hoy no estaría sonando Patti Smith. Si no fuera por esa locura desatada, gracias a la luna, el profesor Siesta no estaría tan a gusto en compañía de los oyentes siesteros. ¡Oh!

0: contenta está, qué contenta está Patti Smith. Galardonada con el premio Princesa de Asturias de las Artes 2026. Impetuosa creatividad, capacidad para fusionar el rock y la poesía. People have the power. Desde Chicago y para el mundo, Patti Smith lanzaba un día como hoy el single, uno de los temas más recordados en 1988, y justo el día en el que lanzaba también disco. Sí, sí, disco. Publicaba el llamado Banga también en 2012, coincidiendo también con este primero de junio, Me Enamora el Alma.
1: Sí, este ando.
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0: vamos a ver la última lección de la clase antes de dar paso al inicio de la tarde, lejos de la sobremesa. La diferencia entre un chalao y un lunático, atención, no lo mismo, es un lunático, no, como dicen, el chalao, no. A ver, a luna espontánea, adelante.
1: Pues no, lunático es amante a la luna.
0: ¿Perdona?
1: Pues no, lunático es amante a la luna.
0: Vale, sí, ¿qué más?
1: O estar afectado por la luna.
0: Ajá.
1: Lunático es amante a la luna.
0: Amante a la luna, ¿no?
1: O estar afectado por la luna.
0: Afectado por la luna.
1: Lunático.
0: Ajá. ¿Y el otro? ¿Chalao?
1: Chalao es chalao.
0: ¿Chalao?
1: Chalao es chalao.
0: Sí.
1: Sin más.
0: Chalao.
1: Lo de lunático no.
0: Dale, ya saben lo que es la diferencia entre lunático y... ¡Chalao!

0: dicen que sí, dicen que voy insistiendo con el profe en la radio. Se ha rendido a quienes nos enseñaron a caminar, a levantarnos tras caer y a encontrar el mando de la tele que estaba justo delante. Hoy también es el Día Mundial de los Padres y de las Madres, es decir, es el Día de Mamas. Sí, mamas ante de papas.
1: Check this out.
0: Bueno, llega la hora de poner el punto seguido. Nos vamos a marchar ya, pero como nos va a pillar la desconexión, vamos a esperar a Luz Cepeda, que está por aquí, ya está llegando. Los que ya se desconectan, mañana más y mejor. Mañana más y mejor, sí. En directo y a través de podcast.

0: Vamos a ver si está por aquí Luz Cepeda. Luz, muy buenas tardes. Cuéntanos cómo está la previsión hasta ahora. Muy buenas.
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1: Son las 4 de la tarde y 12 minutos. 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
5: Esto es lo primero que escuchamos todos. Antes de nacer, distinguimos la voz de nuestra madre. Se ha comprobado que antes de nacer, si escuchamos una grabación con su voz, nuestro ritmo cardíaco aumenta. Si la grabación es de otra mujer, no. Nuestro primer acto nada más llegar al mundo es soltar un tremendo sonido. Así le decimos al mundo: ¡eh! ¡Ya estoy aquí! ¡He nacido! Ahora, en el siglo XXI, el sonido es uno de los pilares fundamentales de la comunicación humana.
6: Hola, mamá.
7: Hola, hijo. ¿Cómo estás?
6: Bien, bien.
5: Cuando nuestra vida está en peligro. Cuando tenemos algo que celebrar.
8: ¡Sorpresa!
5: Y cuando queremos decir todos juntos que estamos disfrutando. Y es que el sonido sigue siendo la forma más directa, instintiva y clara de transmitir un mensaje.
9: Cásate conmigo.
7: Sí.
5: ¿Lo has oído bien? Confía en el sonido para enviar tu mensaje. Es básico. Un susurro directo a la emoción.
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2: Una canción inspirada en los 80, de una estructura sencilla, una canción del artista alicantino Coco de Sales. Esto que suena, Ya no soy yo.
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0: canción se presentó justamente la noche vieja del año pasado. Antes de las campanadas, una reflexión poética, espiritual sobre la vida, el universo y la conexión humana, con metáforas sobre el cosmos, la fragilidad del tiempo y la existencia. Aunque tengamos historias distintas, todos compartimos el mismo viaje y destino. Ha supuesto la vuelta, regreso de Amaia Montero a la oreja de Van Gogh. Todos estamos bailando la misma canción. Estamos de vuelta y lo hacemos en compañía de Ryan Castro.
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0: Junto a Ryan Castro está Capo y Gangsta. Bailamos a ritmo de La Villa.

Este es el ritmo de La Villa, protagonizada la historia por Ryan Castro, Cowboy Gangster. Ahora vamos a quedarnos a gustito en casa, en la casa de Hikaru, invitada en el single de Charlie Puth. Bienvenidos a casa, ¿sí? Esto es Home.

contamos que es una auténtica leyenda del pop japonés, Hikaru Utada. Ha colaborado en esta canción emotiva balada sobre el anhelo del amor a larga distancia, que sirve como adelanto de un disco que está en tus oídos, Whatever's Clever. Es de Charlie Puth, aquí está Hon. Los actores de Dynamite llegan a conquistar tus oídos. BTS. Aquí presentamos Suen.

No cabe duda que es el mayor éxito de BTS. 10 discos ya. Arirang. Es el sonido de los integrantes de BTS. Una historia que representa un concepto, el de seguir nadando, avanzando a pesar de todas las dificultades. Prepárate, llega Farruko, Gracie, Steve Aoki. ¿Ya? ¿Sí? ¿Para qué?

temazo fresco para gozar las noches de este verano 2026. Un hit global. ¿Para qué? Pues ya, ¿para qué? Se han unido Farruko Gracie con el disc jockey, productor Steve Aoki, fusionando reggaetón, pop latino y música electrónica. Lo presentaron en el Ultra Music Festival de Miami. Temazo, himno veraniego. Una buena base del productor Aoki. Melódica, la voz de Gracie, un estilo urbano que pone el propio Farruko. Ya está en la radio, en FM y para el mundo en internet, plataformas digitales. ¿Ya pa' qué? Corre.

0: Esa es una artista mexicana. Colabora en el single del gaditano Gonzalo Hermida. Una ruptura dolorosísima. A pesar de desear no volver con esa persona. Y que sabes que caerías en la tentación si te llama. Hay una metáfora también en esta historia. La de prenderle fuego a una pecera. Algo imposible. De momento no he visto ningún pez ardiendo. ¿Cómo es que en una pecera? Un amor al que te aferras que no puede ser. Ya está en camino.
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0: Menudo problema que alguien haya boicoteado el ponche. La Lalovio forma parte de lo más
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Buena mezcla. Una combustión perfecta para darle sentido a este programa que comenzamos aquí ahora. Un tiempo en la radio. 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

se pone en marcha y lo vamos a dar todo a partir de ahora. Solo valen los números uno. ¡Empezamos ya! 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

0: ¿Qué tal? ¿Cómo estás? Saludos de Jesús González. Un placer acompañarte en esta nueva etapa actual que comenzamos aquí ahora. Bienvenido. ¿Qué tal? ¿Cómo estás? Bienvenida.
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0: Hoy tendremos tiempo para disfrutar de BTS. Hoy también tendremos a Daddy Yankee. Buscaremos a Ryan Castro y Capo. Muchos artistas que van a ocupar tiempo en la radio a partir de ahora. Así que si quieres, ya mismo, le damos al botón del play.
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0: Lo más actual cuenta hoy con interesantes propuestas que nos van a llevar...
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0: Hasta Carlos Vives. La oreja de Van Gogh. Y muchos más, empezamos.
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0: Oficialmente abrimos La Lata en compañía de un artista sevillano llamado Hugo Salazar. Esta es la canción que habla de ella. Ella es oficialmente la que inaugura lo más actual hoy. Empezamos. Si

0: Desde Sevilla y para el mundo, Hugo Sanazar nos regala una canción que habla de ella.
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0: Hoy también estaremos en compañía de otra formación, la de Lala Love You.

0: Y lo próximo que presentamos en la radio nos lleva a estar en torno del artista Lady Gaga.
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0: Junto a Doichi, al loro a Drown Away.

0: Van de la mano Lady Gaga y Dolce en este título, Runaway, sonando en la radio.
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0: Y es que en la radio suenan muchas cosas interesantes, todas ellas. Las que nos llevan hasta Becky G.
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0: Bravo Alejandro y más tarde Pablo López.

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0: una balada, en cierto modo, muy visceral y emotiva del artista Malú. El álbum más reciente, 15, está compuesta por Vedette. Una canción que manifiesta al artista estar completamente rota.
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0: De esta forma abrimos esta próxima tanda de números 1. Un tema producido por Aaron Disher. Sonido más oscuro, vulnerable, emocional. Tercer disco, Doctor From Hill. Discazo de verano y ahí aparece Hit The Wall. Es Gracie Abrams desde California. Nuevo capítulo en la carrera tras el enorme éxito del segundo disco, Secret of Us.
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0: En nada estaremos con Carlos Vives.

0: se fue, dijo, tengo que apartarme, necesito hiperventilar, pero ha vuelto con un nuevo disco, el tercero, Bifo. Desde el pasado abril, el canario fusiona raíces urbanas con los ritmos del vallenato y lo ha demostrado cantando con su grupo de colaboradoras, las Canarias, Nova Línea.
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0: Mucho cuidado, ojo, Quevedo, Nova Línea, el golfito.

0: Verano, verano, con el sonido del ritmo del vallenato, un genio y figura. Aparte de sus raíces urbanas, Quevedo es capaz, con la formación canaria de Nueva Línea. Golpito.
1: Vale.
0: Sinceramente, nos gusta. Igual que Hash. Si me hubieras llamado ayer, ¿cuánto habíamos ganado? ¿O cuánto habríamos arreglado? Luego te cuento más cosas de esta formación mexicana. Hash.

0: y mexicana, pero se consideran dúo americano. Cash. Hablamos de vulnerabilidad, del desamor.
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0: Un espacio donde capturan el instante exacto en el que aún responderías a un ex, justo antes de cerrar un ciclo para siempre. Si me hubieras llamado ayer, la cosa habría cambiado. Hash. Es el tiempo del rey Carlos Vives desde Colombia, tuyo y nada más. Deep Emotion con Love Sachi, más tarde Madonna y Sabrina Carpenter, Bring Your Love.

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el álbum de Fito y Fittipaldis, el día que murieron las canciones. Que nos llegue el día, si no va.

refuerza la tormenta perfecta, la banda vasca, Sinova. Nos hace llegar a esta historia que representa un punto de inflexión y clímax emocional de la historia narrada en este EP, en que todo se quiebra, la casa se vacía y también el silencio gana terreno cuando la música, la relación se desvanece. El día que murieron las canciones. Llega la hora de presentar a Álvaro de Luna. Una vez más, aquí está. Está hasta el amanecer, si hace falta. Manuel Carrasco, a la sombra de una higuera, y luego el Need Your Love de la banda de Malrepublic.

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1: Bien, amigos actuales, amigas actuales, llegamos al final de lo más actual. Lo hacemos en compañía de Bruno Mars. Lo arriesgo todo en español. Discazo del año, Romantic. Con esto te deseo lo mejor. Sé feliz, hasta mañana.
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Hombre, eso de que solo es un zombie es una manera de verlo, ¿no? Porque, claro, es un zombie, eso sí, a la intemperie. Es una de las canciones que parecen, que aparecen en el que va a ser durante toda esta semana nuestro vinilo favorito en esta semana número 23, la primera de este nuevo mes de junio que estrenamos hoy en este lunes día 1. Sí, Alejandro Sanz, su Sirope vinilo favorito. Si no lo recuerdo mal, creo que lo tengo en formato vinilo y también en formato CD. Y es que es el décimo álbum de estudio del cantante Alejandro Sanz. Ya tiene 11 añazos. Se publicó hace unos cuantos meses de mayo, pero de hace exactamente 11 años. Y por lo tanto, para celebrarlo durante toda esta semana, el señor Alejandro Sanz es nuestro vinilo. ¿Recuerdas? Vinilo favorito con este Sirope. Con un montón de canciones que seguro que vamos a recordar juntos y que de algunas, por ejemplo, pues casi que no te acordabas, ¿eh? Son cosas que suelen pasar. Y hasta aquí su consuegra para seguir en Recuerdas, Laura Pausini.

0: así que...
1: Tú no te marches, porque esto acaba de empezar. Esto era Mi historia entre tus dedos, aparece en el último álbum llamado Yo canto, volumen Docs, en su versión deluxe de la italiana Laura Pausini.
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En el año 1997 se publicaba un disco llamado Bridge to Babylon y este fue su primer single. Anybody Seen My Baby de Rolling Stone, sus satánicas majestades, que fijaros lo que hacían antes en la promo, incluso todos los programas en aquel año de la cadena televisiva Antena 3 en el 97 estaban todos con este sonido de fondo, con esta genial canción llamada Anybody Seen My Baby de Rolling Stone, con el que seguimos en la radio a esta hora rebobinando junto a ti como todos los días tus recuerdos. Y del año 1997 con The Rolling Stone vamos a viajar rápidamente al año 1980. Esta canción en principio la escribió el jefe Bruce Springsteen para la banda Los Ramones. Pero al final alguien le tocó en el hombro y le dijo, hombre, esta es buena para ti. Y le incluyó en ese discazo, doble disco llamado The River. Si no me falla la memoria, esta era la primera canción, ¿no?, de la cara B, ¿no?, del disco 1 en la parte de la cara B.

El disco de The River, el de el gran Bruce Springsteen con este Hungry Heart. Y sí, te confirmo que era el primer corte de la cara B del primer disco o la pista número 6 del CD The River, que ya sabes que con los años se reeditó en ese formato. Y ahora, creo que uno de mis discos favoritos de la música pop española. Hablamos del genial disco de Manolo Tena, Sangre Española. Esto se llama Loco por Verte.

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Baladón en mayúsculas para abrir este genial bloque de éxitos del recuerdo ahora mismo en la radio. Rebobinando tus recuerdos hasta los 80 para recordar a la boy band Spandau Ballet con ese True. De True ahora mismo no recuerdo si existe alguna versión disco, pero de Gold sí. Creo recordar hasta tres, dos de ellas en los 90 y una en la década de los 2000, que también, bueno, popularizó esa genial canción de Spandau Ballet en las pistas de baile. Pues así hemos arrancado este nuevo bloque de éxitos, el recuerdo, rebobinando tus recuerdos un día más en la radio y sacando tu mejor sonrisa. ¿Recuerdas? Claro, es que hay canciones que cuando suenan, pues eso, enseguida sale la sonrisita, ¿verdad? Y sonríes un poco. Como esta de Texas, llamada Inner Smile.

Step by Step, paso a paso, una de las grandes canciones de esta boy band que seguro recuerdas, llamados los New Kids on the Block. Fíjate, han sonado Spandau Ballet, han sonado Texas con Inner Smile y ahora llega el maestro Sabina con una que te sabes de memoria, sí, la de 19 días y 500 noches.

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Y ahora es cuando cojo y digo eso de... He subido tanto el listón que me voy ya a casa. Pero no, no sé, es que me queda una hora todavía por delante. Pero he de reconocer que esta canción que aparecía en el álbum de The Color of My Love de Celine Dion tiene algo especial. Tiene esa sensación de estar escuchando un gran clásico y esta canción que hemos elegido para arrancar esta nueva hora, la segunda, en este lunes 1 de junio, donde sí, ya te aviso que hace calor en la carretera y en muchos, muchos otros sitios, claro. Y eso que todavía no es veranito, pero en este disco que tengo ahora girando, mira este... Había una canción del bueno de Kiko Veneno que cantaba aquello de hace calor en la carretera. Pero no me voy a quedar con esa, no, no, no, no, no. Desde Échate un cantecito llega el Memphis Blues.

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clásicos que nunca pasan de moda y que suenan especialmente bien, por ejemplo, ahora mismo en la radio, como es el caso de este gran clásico llamado Fly Like an Eagle de la Steve Miller Band. Aunque creo recordar que en los 90 esta canción también la popularizó el bueno del amigo de Seal gracias a una peli, ¿verdad? Me lo preguntaba yo así, el verdad es, era como haciéndome yo a mí mismo la pregunta para ver si me acordaba, pero vamos, no me acuerdo ahora mismo si simplemente fue una versión o que también se incluía ese Fly Like an Eagle en una peli, pero ahora mismo no lo recuerdo. Lo que sí recuerdo es que nuestra siguiente canción estaba en un discazo llamado Bad Seriously, que yo tenía en cinta cassette y que yo no sé las veces que le di la vuelta en el autorreverse de mi Walmart. ¿Recuerdas? Hablamos de Something Happened on the Way to Heaven, la canción que he elegido del gran Phil Collins. Y tengo que decirte que sí, esa cinta cassette a día de hoy todavía funciona y todavía la tengo en mi poder. Phil Collins, rebobinando tus recuerdos en la radio.

0: ¿Verdad que hay voces, que hay melodías que son entrañables y que te encantan recordar? Pues esas son las melodías, las voces, las canciones que suenan aquí. ¿Recuerdas todos los días a esta hora? Ya sabes que nos encanta rebobinar tus recuerdos. Y fíjate tú por dónde hemos escuchado una de las geniales canciones, de las grandes canciones del señor Christopher Cross. Esto se llama Never Be the Shame. Y si la voz de Christopher Cross y sus melodías son increíbles y son reconocidas a la primera, ¿qué te voy a contar de nuestro siguiente invitado? Si es que empezó cantando el himno de la alegría y se atrevió a hacer incluso versiones de un clásico como el Cuéntame. Hablamos de el genial Miguel Ríos. Esta es la versión que hizo para la teleserie que estuvo muchísimos años en la televisión pública de nuestro país, llamada Cuéntame.
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0: Hemos viajado gracias a la música del señor Miguel Bosé a esa bonita ciudad andaluza, a Sevilla, a recordar una de las canciones incluidas en un disco genial llamado Bandido y que vio la luz en el año 1984. Y de Sevilla con Miguel Bosé a Italia con un poquito de Italo Disco. Si hablamos de ese genial sonido característico de los 80, lógicamente tenemos que recordar al desaparecido Pino Daniele. Así suena en Recuerda Rebobinando, un día más tus recuerdos con Macuale Idea.
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13: Pues Pues en esta semana, la número 23, en la primera semana de este mes caluroso ya de junio, hemos elegido como vinilo favorito un disco que salió en un montón de formatos. Formato físico, formato CD, formato vinilo, formato digital, en directo, en edición coleccionista, en fin, un montón de versiones para celebrar el décimo álbum de estudio para el bueno de Alejandro Sanz. Se llama Sirope y durante toda esta semana nos está acompañando como vinilo favorito. Esta es una de las canciones que suena en ese disco y con la cual me despido. Mañana vuelvo a estar junto a ti, misma hora, mismo punto del dial, pero con muchos, muchos más recuerdos. Ser buenos. Hasta mañana.
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0: que no me suena.
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Sardinas en paté picante. Ingredientes para 6 personas. 3 latas de sardinas en aceite con guindilla picante. El zumo de un limón, un vaso de nata montada sin azúcar, 2 cucharadas de salsa Perrins, varias mini tostas para acompañar. Modo de preparación. Escurrir bien las sardinas para que queden libres de aceite y a continuación abrirlas a lo largo y retirarles la espina central. Poner las sardinas en el vaso de la batidora con la guindilla de la lata y el zumo de limón. Batir bien hasta conseguir una crema homogénea. Con las varillas mezclar la crema de sardinas con la nata montada y la salsa Perrins. Colocar en una copa y disponer alrededor una tosta para untar. Esta receta es perfecta para preparar un aperitivo o para servirla en un buffet cuando tengas invitados. Métela en la nevera por lo menos 2 horas antes de tomarla y cuando la saques a la mesa adórnala con un huevo de mujol por encima.

muslos de pavo al vino. Ingredientes para dos personas: 4 muslos de pavo, un puerro, una zanahoria grande, un pimiento verde, una cebolla, aceite de oliva, sal y vino tinto. Modo de preparación: dorar la cebolla, pochar las verduras muy picadas, rehogar los muslos de pavo, retirar de la cazuela las verduras, añadir el vino tinto, dejar cocer y reducir, salar. Con las verduras, hacer un puré que se incorpora al vino tinto para formar la salsa. Servir caliente y con gusto. Para más personas o mayor ración, aumentar levemente las verduras y el vino.

0: Fruta con nata. Ingrediente para 4 personas. 2 mandarinas, 2 plátanos, 2 kiwis y un spray de nata montada. Modo de preparación. Pelamos las frutas y las troceamos y las colocamos en un plato. Y añadimos unas montañitas de nata montada para adornar. Las podemos acompañar con unos trocitos de nueces por encima. Tiempo de preparación. 5 minutos.
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25: Dime, ¿qué son los nervios? Una instalación eléctrica o telefónica comprende una red de hilos conductores que ponen en contacto los distintos aparatos. Los nervios son los hilos conductores que ponen en contacto el cerebro con los diversos órganos de nuestro cuerpo. Los nervios, órganos de transmisión, están formados por células yuxtapuestas que conducen las excitaciones nerviosas hasta el órgano interesado, músculo, glándula, célula sensitiva, etc. Los nervios motores transmiten las órdenes de acción, voluntaria o involuntariamente, a los músculos. Los nervios sensoriales comunican al cerebro o a la médula espinal las diversas informaciones captadas por los órganos de los sentidos. Tanto la recepción como la transmisión de órdenes son instantáneas. Ha sido una selección de Antonio de Lorenzo.

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0: por mujeres desde Estados Unidos, Cacachaya. Eso sí, ella tiene ascendencia cubana, venezolana. Daniela, que interpreta la parte en español de Gabriela. Es el éxito del momento. Bueno, hay una descendencia de todo un poco. Sí, filipina, suiza, italiana, americana, indio. Son seis magníficas, God Sayer. Nos movemos al ritmo de Gabriela.
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0: actua. Cuidado que llega, David Guetta.

Combustión entre Don't Deny, Terry Swims, Gong, máximo responsable de la producción de Viqueta para el mundo entero. Y para producción a de Bizarrap con Daddy Yankee. Nueva sesión, volumen 0/66.

con el Tuma sin pap. Y al oro, porque vamos cerrando estas horas y horas de sonido actual con Nelly Golding, Laura Pausini y la argentina Yami Sarti. Más tarde, Megan Trainor.

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1: Bien, amigos actuales, amigas actuales, llegamos al final de lo más actual. Completamos esta edición de hoy en compañía de Raúl Alejandro. Besito en la frente que te damos. ¡Mua! Un saludo de Jesús. Buena vida.
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con las chicas. Los chicos con las chicas es una canción de la banda de pop español Los Bravos, publicada en 1967. Es también la banda sonora de la película del mismo nombre.

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El sabio árabe Ibn al-Haytham al-Hasin nació en Basora, Irak, en el año 965 y murió en el Cairo en 1039. Fue el inventor, entre otros, de la prueba por 9. Para ganarse la vida, al-Hasin copiaba libros y los vendía, con lo cual confeccionaba y completaba sus conocimientos, sobre todo en matemáticas, medicina, astronomía y física. Su descripción del ojo es la primera hecha con veracidad y su trabajo de óptica define una serie de leyes que posteriormente demostraron ser exactas. Al-Hasin creyó poder regular las crecidas del Nilo, pero fracasó, y al ser amenazado por el califa, logró escapar a sus iras fingiéndose loco. Esta biografía ha sido seleccionada para ustedes por Antonio de Lorenzo.

A través de nuestro espacio Creencias Populares, tratamos de describir y explicar a ustedes las costumbres y rarezas de los humanos. Hoy les vamos a hablar sobre el azúcar. En el siglo IX el azúcar se vendía en Egipto como artículo exclusivo en farmacias como receta médica por tener virtud curativa. Antaño, como hogaño, se tenía por buen augurio derramarla. Pocas cosas dan tan buen fario y nada es tan prometedor de alegría siempre que no se pise. Era natural. Tenerla en casa suponía preeminencia, ya que su precio ponía en la mente del pueblo la idea que para derramar el azúcar primero hay que tenerla, y ese era privilegio de pocos. Se cree que si antes de echar azúcar se añade inadvertidamente leche al té o al café, quien lo hace cambiará de pareja aunque no sea su deseo. También se dice que la muchacha que se pasa en el azúcar es apasionada, lo contrario de la mujer que olvida ponerla en los guisos que la requieren. El azúcar es término procedente del sánscrito sakara, dulce, de donde el griego saharón y el árabe sucar dio el castellano azúcar. Gonzalo de Berceo emplea el término a principios del siglo XIII. Esto es todo por hoy. Antonio de Lorenzo.

0: Hola, ¿qué tal? Aquí nos encontramos en el Paseo Marítimo de Bristol. En esta ocasión, este 26 de mayo, vamos a seguir hablando con la oposición. En este caso, con el grupo en Mar... bueno, con el partido En Marcha, que lleva la portavocía Fiamma Guerra. Fiamma, ¿cómo estás?
1: Muy buenos días, pues muy bien.
0: Días. Tenemos ya tiempo de no hacer una entrevista. Hemos estado en esta legislatura un par de veces. Y sabes que en este medio les invitamos a la oposición para que también tengan su oportunidad de expresarse, de hablar de la actualidad del municipio, de todas las mociones, preguntas y análisis que hacen a través de los votantes de En Marcha, que representan en esta legislatura, en este mandato por parte de los partidos que gobiernan. Y bueno, pues en este caso la oposición ha estado muy activa, creo. Han estado con un grupo, creo que ahora... cambia la situación, que se quedan ustedes solos en la oposición, creo. Bueno, con PP, con el Partido Popular, que lo estuvimos hace poco, serían... Bueno, vamos a analizar desde el principio, de la última vez que estuvimos, cómo ves el municipio, cómo lo ves En Marcha.
1: Primero que nada, pues agradecer, ¿no?, los espacios estos que nos das a la oposición, sobre todo a partidos como nosotros, que somos pues partidos pequeños, un poco con menos recursos, y que a veces da la sensación de que no tenemos esa actividad que a lo mejor puede llegar a tener los partidos un poco más grandes y más estructurados, pero que al final estamos ahí, estamos haciendo oposición y seguimos con las mismas ganas, y aunque no se nos vea mucho, pues... estamos siempre a pie del cañón, sobre todo pues en los plenos, que es donde nosotros tenemos pues esa oportunidad de llevar propuestas, de dar voz, de debatir y demás. Y muchas veces nos da pena que la población, ¿no?, los vecinos, no vean esos plenos, porque realmente pueden haber temas más importantes, menos importantes, siempre afectan a los vecinos, pero sobre todo la parte también del trabajo que hace la oposición, que es el llevar propuestas, y no por el hecho que las estemos llevando, sino que casi todas las propuestas que llevamos son reclamos de los vecinos. Entonces muchas veces cuando nos dicen no, es que no han hecho o es que no han llevado, a lo mejor sí lo hemos llevado, o muchas veces no conocíamos esa problemática. Nosotros siempre hemos estado abiertos a escuchar, creo que para estar en política hay que saber escuchar, y hemos estado siempre abiertos a escuchar esas problemáticas e intentar dar esa posible solución, ya sea trasladando una propuesta, ya sea trasladando una pregunta, ya sea trasladando un ruego en el pleno. Entonces, agradecer que también en los medios de comunicación pues se nos dé este espacio para también hablar más abiertamente y no tan estructurado como se hace en los plenos.
0: Yo te lo dije la última vez, no te suelo ver en muchos medios, la verdad.
1: No. Por eso siempre es de agradecer que nos inviten por esa parte que comentaba ahora, y sobre todo siempre es de agradecer los medios locales que nos den voz, porque sí es verdad que, por ejemplo, ayer veía la entrevista que también le han hecho a los compañeros del PP y demás, y al final creo que es de valorar, ¿no?, que se nos dé voz a todos. Yo creo que eres una persona, ya no personal, sino como medio de comunicación, que entrevista a todo el que tenga como algo que decir. Hace poco también el pescador que veíamos justo en la zona esta que estábamos, siempre das voz, y eso es de agradecer.
0: Muchas gracias también. Bueno, y a nivel, si ahora tuviéramos que hacer un balance desde la última vez que estuvimos ahora, ¿cuál sería, a la gente que nos está viendo y escuchando en la radio, cuál sería la valoración de En Marcha?
1: Bueno, nuestra sensación, que yo creo que es un poco también el sentir del pueblo, o por lo menos la mía personal, es de tristeza, de ver que han pasado 3 años de legislatura y realmente confiábamos en que este pacto que formaba el grupo de gobierno, que también se formó en el Cabildo, que tenían casi todos los ayuntamientos, iba a ser como un impulso real para la isla y que íbamos a ver grandes cambios, y sobre todo en el municipio como La Oliva, que tiene bastantes recursos, y ahora mismo la sensación, después de 3 años de legislatura, da la sensación esa de tristeza, ¿no?, de que seguimos con los mismos problemas que al principio. Se van parcheando, van solucionando poco a poco. Me acuerdo la última entrevista que hice contigo, que sobre todo la crítica iba un poco a la poca planificación que tenían, ¿sabes? Actúan en el momento, en el día, no están realizando nada de a largo plazo, y al final es una pena, ¿no? Es una pena la oportunidad que están teniendo y que nosotros los vecinos sigamos sufriendo los mismos problemas que teníamos al principio.
0: por pueblos, me imagino cuando tienen visitas a los pueblos, tú vives en Villaverde, creo, también se mueven por Coralejo y demás, por pueblos que te comentan. Si vamos por pueblos, porque claro, hay tantas necesidades que la gente piensa que tiene cada, bueno, que tienen cada pueblo, yo me muevo también por ahí, y a ustedes, ¿qué les trasladan?
1: Mira, yo creo que hay un poco de, realmente hay un poco de todo. Hay gente que creen que se está haciendo cosas porque realmente se les ve. Yo creo que son ahora mismo el auge de las redes sociales para... le están sacando mucho provecho esta administración, tiene su parte buena y quizás su parte mala, pero también lo que escuchamos, un tema que yo creo que vi que lo nombraron con el PP y que se escucha diariamente, es el tema de la limpieza. Es el tema de la limpieza, ya no tan solo en Corralejo, como es ¿sabes? Es casi el motor, ¿no?, del municipio, sino que en todos los pueblos pasa lo mismo con el tema de la limpieza. Yo donde vivo, los contenedores de basura, es imposible tirar la basura un sábado o un domingo.
0: En Villaverde.
1: En Villaverde, pero pasa lo mismo en Las Hares, luego también muchas de los pueblos, pues las obras estas que tienen, el CAF, cada vez que abre un agujero, pues lo dejan pues o mal señalizado, una chapuza, se queda ahí durante meses o años, porque en La Oliva hay una obra del CAF que lleva años con una cinta y allí nadie ha hecho
0: ¿años?
1: Más nada.
0: ¿Del CAF?
1: Pues sí, mínimo un año lleva allí esa obra.
0: En La
1: obra.
0: Oliva, creo sí. Que te lo he escuchado, puede ser en algún momento...
1: Hicimos en su momento un reclamo de esa obra, pero cuando, como pasa muchas veces en los plenos, los reclamos... echan balones fuera, ¿no? El CAF, pero es que al final está en nuestro municipio.
0: ¿Pero quién echa balones fuera? En el sentido de que, a ver, yo no sé lo que estás hablando realmente, quiero que me lo expliques, ¿quién echa balones fuera?
1: Nosotros en los plenos, por ejemplo, reclamamos algo, o por ejemplo cuando hacemos un ruego, que sí. Creo recordar que en este sentido con algo del consorcio fue un ruego, que rogábamos pues que se instara al cabildo, que son los responsables del CAF,
0: eso creo que te lo he escuchado, sí.
1: A que acondicionaran mejor la zona, a que terminaran la obra o a que señalizaran mejor. Y bueno, ahí es cuando echan ellos balones fuera de es que es del Cabildo, es que es del CAF. Ya lo sé, pero es que ustedes son la administración más cercana al vecino, son la administración del pueblo, son la administración de nuestro municipio y son los que tienen que estar ahí insistiendo para que nuestro pueblo no esté así. Eso también es muchas veces lo que les hemos... trasladado en los plenos, incluso con las respuestas de las preguntas, que muchas veces no nos contestan con la realidad, y a nosotros toda esa situación nos genera un poco de tristeza, porque ¿qué necesidad tienen? ¿Qué necesidad tienen de estar todo el día o echando balones fuera o de llegar a mentir en algunas respuestas?
0: ¿Crees que alguno miente? ¿Algún concejal miente a la hora de la respuesta?
1: Bueno, un concejal en el pleno, no sé si fue de marzo o de abril, en el de marzo creo que fue, sí nos mintió en una respuesta de una pregunta.
0: Cuando tenían un documento o algo, una información que contradecía lo que decía.
1: Estábamos preguntando porque nos llamaba la atención el coste que está teniendo la limpieza y el mantenimiento del Parque La Tunera aquí en Corralejo. Y preguntábamos por los importes que se estaba gastando anualmente, lo que estaba costando en el año ese mantenimiento, y nos contestó con el importe de un pequeño contrato que hay que corresponde a febrero y marzo. Uh-huh. Entonces, él dice que no entendió la pregunta o que quizás la pregunta no estaba bien formulada. Cuando estoy preguntando por el coste anual, ellos llevan 3 años de legislatura. ¿Me puedes dar el coste anual del 2023, del 2024, del 2025? Él me ha dado el coste de un contrato que está reflejado en el contrato febrero y marzo, o sea, de 2 meses. Entonces, ¿qué nos quieres, tomar por tontos? ¿O realmente no entendió la pregunta? Entonces, es ahí cuando también para nosotros es frustrante.
0: Pero se puede llevar este tema, si queda duda, cabe margen de duda, al siguiente pleno.
1: Así lo hicimos, así lo hicimos, y luego en el pleno de abril, por eso digo que fue en el de marzo, porque en el de abril ya formulamos las preguntas de diferente manera, año por año, pregunta por pregunta,
0: ahí, en ese sentido.
1: Y ahí fue contestado.
0: También eso, los plenos son, los veo yo, muchos, no son demasiado tranquilos, los veo como muy tensos, los veo tensos, o sea, no... Podía ser, como años anteriores, que ha habido auténticos shows nacionales,
1: sí, no, yo...
0: en medios nacionales, que han sido shows y vergüenza nacional, digo nacional, pues para los que quieran interpretarlo, canario o nacional, sí, sí, nacional, como dice el Estado, sí, la, pero ahora mismo los veo tensos, es un porque sí es verdad que les veo fiscalizando, igual que el PP, son los únicos que hemos visto, Partido Popular y En Marcha, los que han sido fiscalizadores de esta legislatura. No sé, hay que también estar
1: nosotros la sensación...
0: Hay que estar ahí en esa parte, ¿eh?
1: Sí, totalmente. Estar, yo creo que... Por
0: no,
1: eso
0: no
1: digo
0: debe ser fácil.
1: Que para nosotros, incluso algunos plenos, la sensación es de aburrido, porque no nos debaten las cosas. En varias mociones que hemos llevado, que ahora sí podemos hacer balance un poco de las últimas mociones que hemos llevado y demás, por ejemplo, una que para nosotros es primordial, el tema de protección civil, voluntarios en el pueblo y demás, estábamos solicitando que se trasladara de ubicación y demás.
0: Porque les llegan reclamaciones de gente de protección civil que son voluntarios.
1: Ya no tanto las reclamaciones, sino que somos conocedores de que el espacio donde ahora mismo está protección civil tiene un informe técnico desfavorable, donde puede sufrir desprendimientos, donde no es un sitio habitable. Entonces, ya que son voluntarios, ya que hacen el trabajo que hacen en el pueblo, nosotros los fomentamos como que es un grupo que al final, con tantos eventos que hay en el municipio, siempre los tienes ahí de voluntarios. ¿Qué menos que dotarlos de unas buenas instalaciones para que ellos ya sea se motiven, ya sean estén más cómodos y haga llamamiento también a más voluntarios? Porque yo creo que es un grupo que tiene que ir creciendo como está creciendo nuestro municipio. Entonces, como volvía un poco a lo anterior, cuando nosotros presentamos esa moción, no la apoyaron diciendo que el sitio que estábamos proponiendo no era municipal, ¿vale? Pero dame otra solución. ¿Qué van a hacer? Llevan 3 años de legislatura, han pensado en esto, no han pensado en nada, tienen otras opciones, ¿no? Sí. Pero eso no lo debaten, no nos dicen nada, no sé si es por falta de transparencia, no sé si es porque no les interesa. También la sensación que tenemos nosotros en los plenos es esa.
0: Yo veo comentarios del tema de protección civil, justo, de algún voluntario que dice, oye, conduzco un camión, voy a hacer protección civil, mis horas extra, gratis, y veo reclamaciones, sí, uh-huh, sí las veo, y por eso te digo que me consta.
1: Por eso, pues igual que esas reclamaciones las has podido ver tú, a ellos también les llegan. ¿Y qué han hecho estos 3 años de legislatura? ¿Qué solución le van a dar? ¿Qué proponen para ellos? ¿Qué espacio le tienen?
0: Sin embargo, para habitado? Policía sí hemos visto bastantes cambios, ejemplo de la isla de Fuerteventura. Sí, en sí, eso sí, sí que podemos decir que, oye, parece que se han puesto bastante las pilas, ¿no? En eso...
1: En general,
0: policía
1: casi
0: local,
1: toda la isla.
0: Un ejemplo.
1: Sí, súper bien en toda la isla, cómo ha crecido el tema de la policía local. Y sobre todo ahora falta, pues que yo creo que todavía los vecinos están ahí un poco como después de esas noticias, esos titulares de la ampliación de la plantilla de la policía, de los medios que han salido, de la dotación de motos, de vehículos y demás. Pues ahora también. Creo que los vecinos están un poco esperando también esa cercanía de verlos todavía caminar por las calles y demás, pero sí es verdad que son grandes pasos que se han dado, incluso ahora con el nuevo anuncio en los nuevos presupuestos, que también se tiene pensado sacar más plazas, pues es un gran trabajo que están haciendo. No obstante, también durante estos 3 años de legislatura llevan anunciando la plaza de los bomberos, que ha ido anteriormente en los presupuestos, y ni siquiera han salido las bases. Entonces, es como no va acorde un poco toda la administración hacia una meta, hacia un futuro claro, sino van pues haciendo lo que va saliendo, lo que pueden sacar el titular o lo que van a poder vender un poco en ese momento. Eso también es un poco la sensación.
0: Se llama el Partido Popular, Toni Pereira sacó una pregunta, bueno, un tema de lo del concejal que se va a sumar. ¿Eres tú?
1: No.
0: ¿O es Pedro Amador?
1: No.
0: Bueno, solo queda uno entonces.
1: Sí, yo creo sí. que...
0: Oliver, bienvenido a...
1: Extraoficialmente.
0: Al grupo gobierno en ese sentido. Digo, oye, bienvenido, que ahora le vamos a ver...
1: Bueno, Pedro nos ha dicho que no.
0: Pero imagínate no, que el jueves...
1: No, extraoficialmente...
0: Que es mañana, ¿no? El pleno.
1: Sí, es mañana. Mañana va la liberación solo del concejal.
0: Perdón, puede ser que en este momento estemos reproduciendo a la vez que el pleno, o sea, puede ser hoy, que ya sea hoy. Pero porque estamos grabando.
1: Claro,
0: estamos grabando la entrevista.
1: Es grabada.
0: Como la revuelta, que se habla siempre... Sí, que realmente, estamos grabando por muchos motivos, pero...
1: Sí, pero realmente lo que va al Pleno es la liberación y el habilitar esa partida presupuestaria para...
0: Un concejal
1: con el 50%. Luego ya es el alcalde el que mediante decreto nombra a
0: ¿Pero este tú concejal. Qué crees que va a pasar? ¿Que sí?
1: Yo creo que sí, que si ya lo están llevando es porque ya...
0: O sea, tú estás liberada, por ejemplo...
1: Yo
0: porque
1: estoy
0: así se acordó con Oliver en ese sentido, ¿no? Se fueron turnando...
1: En su momento lo que acordamos con Oliver fue él durante los dos primeros años tener la portavocía y los otros dos años yo la portavocía. Las intenciones que él tenía de entrar en el grupo gobierno, de formar parte del grupo gobierno, incluso no sé en qué momento le pudo llegar esa oferta, no sé si era algo planeado, no sé. Sí, es verdad que nosotros desde el principio acordamos el primero los dos años la portavocía y luego nosotros tener los últimos dos años la portavocía.
0: Pero ahora que no nos escucha nadie, ¿tú crees que entre al grupo gobierno?
1: Yo creo que sí.
0: Yo lo he dicho bienvenido porque blanco y en botella, pero bueno,
1: yo
0: igual,
1: creo que sí, porque,
0: igual al final no, igual se libera.
1: Desde,
0: ¿no?
1: Que,
0: no,
1: desde
0: no
1: sé. En su momento cuando se aprueban los presupuestos, esto estaba reflejado en los presupuestos, era un tema que hablábamos, era un tema que preguntábamos. Si es verdad que él en ningún momento me lo ha asegurado a mí personalmente, era como, no sé, fiamma.
0: Yo lo pregunté no al concejal de Economía y Hacienda y no me dijo nada.
1: Yo hablo directamente por no lo que he podido hablar con Oliver, porque al final nosotros estamos en un grupo mixto, ¿no?
0: Sí.
1: Al final también formamos un grupo y le he preguntado y demás. Y hasta el último momento él no sabía qué hacer. Pero, no obstante,
0: sí, porque también es una decisión, ¿no?
1: Mayo.
0: No todo vale. O sea,
1: claro, yo
0: es una decisión. Oye,
1: veo lícito
0: incorporar...
1: que él se tenga que pensar las cosas y ver qué es lo que quiere hacer. Yo ahí no entro, pero es lo que él me ha dicho, que hasta el último momento no sabía.
0: Bueno.
1: Pero ahora, yendo este punto al pleno de mayo, considero que es que se va a formalizar.
0: Pues si se suma y que sale todo y es para impositivo y para mejor, pues mira, ahí está, porque es un tema que como salió hace poquito, ayer y hoy en la radio, que estamos sacándolo en la radio, pues quería comentarlo contigo porque ha sido del grupo mixto tuyo, del grupo mixto contigo y Pedro Amador. Pedro, ¿qué tal está? Porque también se le ve los plenos, en casi todos los plenos que ha estado, le veo ahí arropándote, tú eres la portavoz, ¿cómo está Pedro? Porque también se jubiló...
1: Sí, él no para, él siempre está activo con mil cosas, pero con nosotros, o sea, siempre ha estado activo y siempre está al cañón, ya sea para los plenos, ya sea para cualquier consulta, ya sea para lo que sea, o sea, en ese sentido puede que seamos un grupo más pequeño, pero somos un equipo.
0: ¿Hay en marcha para rato entonces, por lo menos para lo que viene el año que viene? ¿Crees que sí?
1: Yo creo y espero que sí. Si es verdad que no es una decisión mía sola, hoy, por ejemplo, aquí es mi opinión la que te estoy dando, de que yo espero que sí y yo espero que la gente siga con ganas, pero sí admito también que no es fácil. No es fácil hacer el llamamiento de personas de cara a una campaña es mucho trabajo. Entonces, sé que no es fácil, pero de momento, hoy en día, nosotros tenemos ganas, sobre todo porque confiamos en que somos un partido local que está apostando desde el primer momento por el municipio, que seguimos mirando por el municipio, que nos han llamado, como en otras veces que nos han preguntado, de cara al cabildo de posibles pactos.
0: ¿Sí?
1: Y hemos dicho que no, nosotros queremos mirar por el municipio.
0: ¿Se puede saber quién les llamó?
1: Ahora reciente no te puedo asegurar en su momento si es verdad que AMF no...
0: Ah, vale,
1: no,
0: con el pacto este que había,
1: sí,
0: de norte a sur, vale.
1: Sí, ¿sabes? Entonces...
0: Por ejemplo, no. Nos hemos enterado que Matías Peña, que tiene al Poral, se incorpora al cabildo, se supone que va, iría con el PSOE. Como se van viendo ya alianzas, Peña Armas se alía con AMF y Juntos por Pájara.
1: Sí.
0: Y claro, y en marcha pues...
1: Por eso vemos todos esos movimientos y a nosotros nos preguntan y a nosotros... Y realmente en nuestro punto de vista... Si fuera a decir que estamos en el municipio, como digo yo, que el municipio está controlado, que está estupendo, ya nos arriesgábamos a ir un poquito más allá. Pero nosotros miramos primero que nada por el municipio.
0: Pasito a pasito, ¿no?
1: Sí,
0: afianzar
1: exacto.
0: Todavía, porque yo les vi la legislatura en la campaña del 23, pero a tope. Había mucha, mucha ilusión. Me acerqué a la sede cuando estuvimos en la sede, cuando fueron las elecciones, había mucha, mucha ilusión. Y ahora, pues este año, pues lo hemos visto en esta legislatura, ha sido poco a poco rodando, porque has estado 2 años en el grupo mixto, pero sin llevar la portavocía, por lo cual trabajo de
1: sí,
0: partido.
1: No, no se ve mucho, pero
0: bueno, los plenos has visto. Bueno, ahora te hemos visto también más subir un poquito el tema, aparte de los plenos, en el perfil de En Marcha, hasta de reportera te he visto.
1: Sí.
0: A ver si te va a gustar. Y te vas
1: bueno,
0: a quedar ahí.
1: Yo siempre estoy abierta a aprender y a probar.
0: Con el micro, se te daba bien el micro.
1: Y a probar
0: ¿no?
1: cosas.
0: Se
1: sí.
0: veía yo suelta.
1: Sí. Pero bueno. Ahí va un poco también el tema de escuchar a la gente.
0: Sí, sí.
1: Hoy en día es lo que hablábamos, ¿no? El auge de las redes sociales y si
0: sí,
1: es una herramienta que podemos utilizar.
0: Ha cambiado mucho del 23, si te das cuenta, del 23 al 26. Y estoy seguro que el año pasado va a ser diferente también.
1: Muchísimo.
0: Como que hay más tecnología, hay más desparpajo.
1: Sí, incluso de cara a campaña,
0: sí.
1: Seguro que las campañas van a ser totalmente diferentes. Pero ahí volviendo un poco
0: ojo, que a la gente le gusta que le toquen la puerta en casa, ¿eh?
1: Sí, sí,
0: que
1: sí.
0: Que le pasen sí. y le digan, oye, a ver, sí. esto es lo que tengo.
1: Sí, sí, sí.
0: ¿Y qué me ofrece? El vendedor.
1: Pero sí es verdad que creo que si se sabe utilizar las redes sociales, pueden llegar a esa pequeña población que está un poco desconectada del día a día o de la política, en este caso muchos jóvenes, porque el TikTok, el Instagram, el Facebook, pues lo tienen a mano. Y quieras
0: sí.
1: o no, les puede saltar cualquier cosa, ya pueden comentar algo con el amigo, ya por cualquier cosa pueden compartir un vídeo. Lo tienen más como más fácil y eso si se sabe utilizar, pues yo creo que es una muy buena herramienta.
0: Y el perfil del Grupo En Marcha, vemos por aquí, tenemos a una espada de Marcha, que es Rafael Giraldes, que bueno, no quiere salir, pero bueno, está malito. La verdad que desde aquí le mandamos todo el apoyo porque está malito y se nota que bueno, la espalda le tiene ahí, pero bueno, ojalá, la cadera, lo que tiene currar tanto tiempo con la bandeja, ¿no?
1: Total.
0: Entonces, bueno, y también hay otros perfiles que están ahí. ¿Cómo se va integrando la gente? ¿Qué equipo vemos a Cristian Vera, que creo que ha pausado por el tema laboral y deportivo, y bueno, ha pausado, pero que sí que es un perfil de mediana edad, juvenil, ¿no? El que está
1: sí.
0: ahora mismo.
1: Yo creo que el En Marcha, tanto ya sea por las ideologías, somos un partido que realmente mira por el municipio, no estamos mirando la ideología de las personas, respetamos mucho qué pueda pensar o opinar cada persona, siempre y cuando pueda aportar algo al municipio. Entonces tenemos diferentes perfiles, ya sea, yo creo que el máximo reflejo también es, pues a lo mejor la diferencia de edad que puede haber de Pedro y mía, y que al final estamos los dos ahí, y él tiene unos conocimientos que a lo mejor yo no los tengo, y yo tendré otras cosas que a lo mejor Pedro no las tiene, nos complementamos, y eso, todo la gente que nos puede apoyar, la gente que nos arropa y la gente que nos traslada las cosas, pues de cada persona intentamos sacar lo mejor para por lo menos trasladarlo así y nosotros trabajar más a gusto y que la gente también se sienta a gusto con este pequeño proyecto, ¿no? Que es mantener un grupo municipal pues vivo.
0: Y ahora para este pleno, ¿qué es lo que lleva? Porque siempre llevan preguntas, ruegos, ¿qué es lo que emociones?
1: Mira, en este pleno de mayo, todas las mociones, como decía antes, son propuestas que nos pueden llegar o que nosotros vemos, pero sí es verdad que en este considero que creo que son una de las mociones más importantes que llevamos en este año, porque una de ellas es sobre los hidrantes, la recarga de agua de los bomberos, y es sobre la instalación de ellos en algún otro punto del municipio, porque solo están ahora mismo ubicados lo que conocemos enfrente del Mercadona. Yo creo que mucha gente habrá visto allí muchas veces los bomberos parados allí, pues es porque tienen la recarga de agua allí

0: que son pequeñas acciones que puede hacer el municipio y puede mejorar mucho, sobre todo lo que es la seguridad. Entonces, presentamos esta moción, la de que se solicite y se haga el estudio de poner otros posibles hidrantes, estas recargas de agua, en otros puntos del municipio para que los bomberos tengan esa facilidad si en algún momento les hace falta, que ojalá que no, pero el día que haga falta pues nos vamos a acordar.
1: Es más importante, sin duda. Es que...
0: Sí, pues es una de las mociones que llevamos, esperemos la verdad que salga adelante. No creo que haya mucho debate de esto, porque está claro, es simplemente solicitar, porque creo que los puntos de agua los tiene que poner el consorcio. Entonces ellos lo que tienen que hacer es estudiar, pues ya sea con los bomberos, el coordinador de seguridad y con el personal que lleva todo eso, pues hacer el estudio de dónde sería mejor la ubicación, donde ellos tengan esos puntos estratégicos y solicitar que los pongan. Y yo creo que son pequeñas acciones que si el ayuntamiento las hiciera, pues se nota el cambio luego a larga duración, ¿no? O cuando vaya a hacer falta, pues siempre está bien. Y luego otra de las mociones que llevamos en este pleno también es modificar la ordenanza de las licencias urbanísticas para que haya unas bonificaciones para los jóvenes del municipio. Se especifica, ¿no?, que lleven mínimo residentes en la isla, en el municipio, 10 años, que sea primera vivienda, pero los menores de 40 años que vayan a solicitar una licencia urbanística pues tengan una bonificación en la licencia y no les salga tan caro como está ahora mismo.
1: Claro, que tú lo sabes que te estás haciendo tu casita poquito a poquito, ¿no?
0: Sí. Entonces no me va a coger porque ya lo tengo todo...
1: Encaminado, por suerte.
0: En regla y, o sea, todo tramitado, pero sí es verdad que sé lo que cuesta y que es un incentivo, oye, que la administración pública puede hacer, como decía antes, pequeñas cositas que se pueden notar los cambios. Yo creo que eso también es un incentivo a cualquier joven que se lo esté pensando, pues oye, puede decir, voy a empezar con el proyecto que sé que en la licencia no me va a salir tanto. Puedo ir ya empezando un poco porque sé que en la licencia me voy a ahorrar este dinero. Entonces, yo creo que puede incluso incentivar a que los jóvenes en la isla fabriquen o se puedan hacer una pequeña casa para que también se queden en el municipio, ¿no?
1: Estoy acordando de que una de las explicaciones que diste en uno de tus vídeos últimamente ha sido de que el trabajo de la oposición no es... Ayer tuvieron un pleno, no es mirar y verlas pasar. Ayer tuvieron un pleno, creo que fue un pleno infantil.
0: Sí, el pleno, un consejo de...
1: consejo, cuéntanos un poquitín también, que también participas ahí, ¿no? Participas en el consejo.
0: Sí, somos participantes de esos plenos, que se trata sobre todo de escuchar, ¿no?, a los niños, a las niñas, adolescentes y del municipio. Y la verdad que es de admirar también el trabajo que hay detrás, ¿vale? No, aquí no solo está la parte crítica, sino hay que poner en valor, yo creo, el trabajo que se hace desde esa concejalía, en este caso la concejala Joana, la técnico Miki, porque cosas como las de ayer son turnos de tarde, sé que con los niños trabajan los fines de semana y esas cosas muchas veces la gente no la ve y es súper importante, como yo ayer también le trasladaba a los niños, que nunca duden de la importancia que tiene lo que ellos ven. Ellos viven en el municipio, ellos ven problemáticas, ellos nos trasladan a veces cosas que nosotros con nuestro día a día, con nuestra rutina, no hemos sido capaces de verlas. Entonces es súper importante pues tener como estos círculos, estas reuniones y que ellos nos trasladen pues todo lo que ven en el municipio, ¿no? Y ayer justamente llevaban al consejo varias cosas de las que han conseguido, porque ahora el pleno justamente también va a aprobar el segundo plan de la infancia y con este trabajo que han hecho han ido consiguiendo cosas y yo creo que para ellos es una motivación y nosotros en ese sentido, ya sea la parte de escucharles, que siempre estamos dispuestos, sino es el felicitarle el trabajo ese que están haciendo, porque participan muchos niños, ¿eh? Nos sorprendimos también de todos los niños que están participando en este sentido. Y la
1: verdad gusto,
0: que
1: ¿verdad? Juventud,
0: sí, mucho.
1: Ahí, ¿no? En el consejo. Es que el consejo mucho. Hace una buena función.
0: Totalmente.
1: Y luego las actividades y tal. No sé, Miki y su equipo, el de Joana, en ese sentido.
0: Sí,
1: pero
0: sí.
1: Somos ciudad amiga de la infancia, aunque no seamos ciudad, pero sí tiene la distinción.
0: Exacto.
1: Esa. Bueno,
0: ¿qué te gusta? Sí, es que es un trabajo que hay detrás y es que...

0: de felicitar porque sería muy fácil pues decir que no o poner pequeñas trabas, pero no, ellas la verdad que están ahí a pie del cañón, cumplen con sus consejos anuales, cumplen con sus plenos, sus reuniones, hacen todo lo posible para que esos niños puedan conseguir los que les proponen, porque saben que eso es una motivación. Y ahora mismo, ayer estábamos hablando con niños de 12, 13, 14 años, son unas edades primordiales para que ellos sepan también la importancia que tienen.
1: Bueno, yo, llegando ya al final de la entrevista, ¿qué te gustaría aportar más que no hayas sacado para aprovechar el micrófono?
0: La verdad que podríamos estar hablando mucho más, ¿no?
1: Sí.
0: Porque la verdad que en el municipio seguimos careciendo de muchas cosas, pero sí es verdad que la sensación que te comentaba al principio de tristeza también es un poco por la parte de los presupuestos históricos que ellos están vendiendo y que al final no los estamos viendo reflejados, y que al final esos presupuestos ahora mismo, el que entró en vigor este año, el que está ahora en marcha, pues son unos presupuestos en el que está incluido una tasa turística que todavía no está en vigor, no está en vigor, no ha entrado. Entra un contrato de limpieza que ellos bien que lo están publicitando, pero todavía no lo vemos, pero es que llevamos 2 años esperando ese contrato de limpieza. Hace 2 años atrás, el año pasado y el anterior, también en los presupuestos estaba contemplado este presupuesto. Entonces, ¿dónde ha ido el dinero del contrato de limpieza? ¿Sabes? Al final también es una manera de lo que hablábamos antes.
1: ¿Cómo? Perdón. A ver, ¿estaba reflejado también lo de limpieza en el presupuesto anterior?
0: Sí. Y las redes sociales también tienen esa parte buena de que puedes buscar el vídeo del pleno de, o sea, del presupuesto del que se aprobaba para el año 2025 y anunciaba perfectamente lo mismo del contrato de limpieza, pero por trámites, por gestión y demás, el contrato de limpieza no pudo salir el año pasado y esperemos que salga este año.
1: Pero se usaría en reforzar lo que está en vigor ahora, ¿puede ser? ¿Se usaría ese importe para reforzar lo que está en vigor ahora?
0: No, porque es una licitación. Ese dinero lo tienen que tener ahora mismo en los presupuestos, no bloqueado, pero sí comprometido para esa licitación.
1: Y entonces, si no ha entrado lo que es el nuevo contrato, la pregunta vuestra es ¿dónde está el dinero?
0: Claro, un poco la crítica que también hacemos es en base al abuso que se está haciendo de los contratos menores. Para todo un contrato menor, y ahí se está yendo mucho dinero. Esa crítica también la hicimos en el pleno de los presupuestos cuando alegábamos que hay muchas cosas que ellos llevan anunciando, que se van a sacar pliegos, que se va a sacar a licitación y demás, y no se sacan. Sacar una licitación para el municipio es un ahorro para los presupuestos municipales. Pero parece ser que eso a ellos no les duele, parece que el dinero les está cayendo del cielo y nosotros no podemos hacer que eso pase, que se dé esa sensación en el pueblo y que los vecinos crean que el dinero les está cayendo del cielo cuando el dinero sale de nuestros impuestos. Entonces, sí tienen que mirar por el dinero que se están gastando en cada cosa. Tienen que fiscalizar ellos también. Ellos son los responsables de los contratos. Entonces, esa parte es la que no vemos que se está haciendo. Y luego, por otra parte, volviendo un poco a las redes sociales que hoy las hemos nombrado y demás, creo que ellos las trabajan de una manera súper bien, por decirlo de alguna manera, pero luego tiene la parte contraria, porque al final, ahora mismo son 13 concejales, si entra al 14, y al final en las redes sociales del ayuntamiento ves publicidad un poco de las actividades o cosas que están haciendo, pero es que realmente son 13 concejales, realmente no tienen nada más que enseñarnos o que aportarnos o que informarnos, sobre todo que informarnos.
1: Las redes han quitado el papel de los medios, o sea, es decir, al tener mi propia red social, yo hago de mi medio.
0: Pero yo creo que las
1: redes... Y eso es lo que nos hemos ido adaptando nosotros los medios también.
0: Sí, pero yo creo que también las redes están un poco...
1: Antes era el periódico, la radio, la tele,
0: sí.
1: Y ahora se incorpora a la red, pues yo cojo y tengo mi propio perfil, mi propio...
0: Claro, pero en tu propio perfil tú te publicitas y muchas veces lo que tienen que hacer ellos es informarnos, no publicitarse. Entonces, ahí es donde yo veo una diferencia.
1: Comparado que cuando tú gobernabas ese añito y pico, 2 años, lo ves muy exagerado, la comparación.
0: Es lo que hablábamos, sí se ha notado ese cambio, pero en general, ¿no? En las redes, con todo. con todo. Ahora mismo te metes en las redes, acabas de pasar algo y tú te metes, depende en qué perfil, en qué redes, y ya tienes la noticia ahí.
1: Pero imagínate que en el 2027 la gente confía y tienes pacto y puedes gobernar, porque mayoría sería un notición, ¿no?, para En Marcha. Pero ¿tú usarías las redes también así o regularías un poco? Oye, mira, lo que estás diciendo ahora.
0: Yo creo, porque es lo que estoy un poco también intentando hacer con este perfil de En Marcha, que nos estábamos activando un poco. Está la parte de la crítica,
1: que no parezca
0: está la
1: un canal
0: parte
1: diario,
0: de informar,
1: ¿no?
0: Sí. Está la parte de, oye, pues hemos hecho esto.
1: Sí.
0: Yo creo que tiene que abarcar un poco todo, no hacer como no me sale ahora la palabra, pero que no es ningún catálogo, ¿no? No es a ver qué hay hoy o a ver qué han publicitado hoy, no. También queremos estar informados, y las redes sociales yo creo que deberían estar para informar lo que hacen pues todas las concejalías pues diariamente, los trabajos que hacen diariamente. Yo creo que la gente también tiene que...
1: ¿Y en el canal del ayuntamiento salen ustedes también alguna vez? Ah, mira, pues yo estuve en este acto, tal, ¿salen ustedes?
0: No, tú me has visto. No, la verdad
1: intento
0: que no.
1: Sacarle, de hecho estamos
0: sí.
1: Aquí
0: no,
1: y ese
0: pero...
1: es el trabajo de medio de comunicación.
0: No, yo muchas veces cuando hemos ido a actos y demás, la verdad que veo la publicación y me pongo a mirar, digo, nada, no salí.
1: Yo sí te he
0: ¿Será
1: visto?
0: ¿Será que no me puse donde debía?
1: Y veo a José Vicente también, esos son los dos que veo.
0: Sí.
1: Es verdad que...
0: Intentamos estar, yo como
1: bueno,
0: siempre...
1: Bueno, a dos y a los grupos de
0: Yo
1: Popular,
0: siempre digo que...
1: Recordamos, son dos concejales y cinco, o sea, siete concejales que van a los actos también.
0: Sí, y yo siempre digo que intentamos ir a lo que podemos, que a veces no podemos abarcar estar en todos lados porque somos personas y todos tenemos pues agenda o nos podemos encontrar un día indispuestos o lo que sea, intentamos ir, pero sí es verdad que, como digo, nosotros como partido que somos local, pequeño y demás, no tenemos esos medios, esos recursos de que yo no puedo llevar un fotógrafo conmigo a cada acto que voy. Pero yo voy a los actos, estamos presentes, lo que pasa que luego en las fotos de los actos y demás, pues no suelo salir.
1: Yo ahora, como viene el pleno, que seguramente pues va a coincidir con esta emisión de la entrevista, pues vamos a ver qué pasa con el pleno, estaremos pendientes. Mira, aprovechamos que ya reivindicabas el papel de que el pleno es transparente y se emite desde el principio con un silencio, que quiere decir que están... Amigo cerrado, para que cuando se incorpora, bueno, sesión de pleno, tal, tal, tal, se va escuchando todo. No es un programa de televisión, pero es un espejo de lo que está sucediendo en el salón de plenos también. Recordar que la ciudadanía puede usar el salón de plenos porque es su legítimo derecho.
0: Hubo
1: una temporada que había gente que iba, hace dos o tres legislaturas, la anterior, y sobre todo la anterior, y ahora pues todavía tienen el uso ese de poder ir y verlo en el canal de YouTube, ¿no? Que tiene que ser así.
0: Sí, lo pueden ver en directo o luego grabado, porque eso se queda ahí.
1: Se queda.
0: Y siempre animamos a que la gente lo vea, ya sea por las propuestas, ya sea por los temas que se llevan a debate, ya sea por lo que se pueda llegar a aprobar o por tener un poco más de información, ¿no? Porque luego se saca el titular o, bueno, escuché esto, pero realmente en los plenos se da una explicación de los puntos y es una manera de estar informado.
1: Totalmente, sí. Y se puede parar en el YouTube y decir, bueno, volver un ratito luego fregando la losa, o sacando el perro, lo escuchas, y así te enteras de la hoja de servicio de cada uno, lo que ha hablado.
0: Sí, yo creo que es una vez al mes, no es que sea todos los días, que tengas que estar todos los días escuchando, pero es una vez al mes que te va a llevar un ratito.
1: Sí.
0: Incluso hay plenos súper cortos, luego algunos se pueden extender un poquito más, pero es como dices, en YouTube lo puedes parar, lo puedes mover y...
1: Deberíamos, ¿no? De verlos todos, ¿verdad? Pues nada, con esta recomendación me quedo. Fiamma, muchísimas gracias al Grupo En Marcha, que siempre que les invito dicen que sí, y aquí estamos. Espero que te haya gustado, bueno, el sitio. Elegimos un poco de visibilidad para enseñar los sitios de Corralejo y del municipio. Y nada, te veremos en el pleno y estaremos pendientes también de lo que piensa En Marcha.
0: Nada, muchísimas gracias, como te decía antes, por darnos voz. Lo que decías del sitio, hoy vino ideal porque con el calor que hace, esta brisita se agradece.
1: Madre mía, tienes razón, menos mal.
0: Así que muchísimas gracias siempre y siempre que podamos, pues estamos para cualquier tipo de información o trasladar alguna crítica o queja que nos puedas preguntar o hacer llegar, pues nosotros estamos encantados.
1: Muchas gracias, Fiamma, y también recordar dar un saludo a la gente de Radio Televisión Sur, que nos ven y nos escuchan en la área de cobertura del compañero. Muchas gracias a tu director, David Rodríguez, por este pacto que tenemos. Somos dos radios locales y lo que hicimos en su momento es fusionarnos para los contenidos y así la gente del sur también enterarse de lo que pasa en el norte y también en viceversa, ¿no? Con esa pluralidad que le caracteriza a David Rodríguez, dando voz es un ejemplo, para mí incluso, de comunicación local, cercana, que entiende todo el mundo y que tiene tanto al grupo de gobierno como a la oposición y a los vecinos en los debates. Así que muchísimas gracias al compañero por también aceptar esta información del norte. Y a ustedes, gracias por vernos y escucharnos. Un saludo y hasta la próxima entrevista.
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1: A continuación tenemos un temazo que viene con una dedicatoria para Dani. 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Sé que ahora lo que más te apetece es salir de fiesta con tus amigos, pero me gustaría que pasáramos algo más de tiempo juntos. Te quiere tu guitarra. Bueno Dani, esta canción es para ti.
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4: Hola, ¿qué tal? De nuevo, estamos en la calle donde está la noticia y llevamos viendo durante hace varios meses, durante esta legislatura, diferentes acciones desde las concejalías que ostenta David Fajardo. Tanto de medio ambiente como de turismo. Ya han podido observar en los diferentes núcleos turísticos como Corralejo las diferentes cartelerías, pero vamos a hablar de ello con detalle, ya que tenemos aquí detrás también otra acción que han hecho desde la concejalía, las concejalías de David Fajardo, embelleciendo muros y sitios que estaban pseudo abandonados, embelleciendo y creando un valor artístico. De eso se trata, ¿no? De darle valor a lo que ya tenemos, David.
5: Sí, buenos días, Alfredo.
4: Buenos días.
5: Bueno, como siempre lo resumo, son pequeñas actuaciones en distintos puntos que van embelleciendo y que en su conjunto luego, sin lugar a dudas, deja la imagen de un municipio más cálido, más agradable, con un impacto visual pues adecentado y que para mí siempre es la guinda que lo pone en la actuación, es que además sea con fines artísticos, ¿no? Ahora nada, simplemente nos encontramos quizás en uno de los murales que Alex Mesa realizó en la primera fase, quizás de los más sencillos, aquí en Juan Carlos I, pero era eso, una pared que estaba olvidada, estropeada, grafiteada, maltratada, en la que se terminó de encalar y luego hizo esta obra que le denominamos Bajo las Olas, ¿no? En cada mural siempre queremos hacer un guiño a nuestra identidad canaria. Al final se hicieron el mural de las Ares en una actuación privada donde se hizo un convenio y era una pared que no pudo finalizarse por cuestiones de aparición de restos arqueológicos, entonces ni podían tirar ni podían finalizar. Y ahí cada vez que miraba, digo, no puede ser que estén esos bloques ahí y que nos afee tanto ese paisaje majorero idílico. Bueno, le pedí al artista, a Alex Mesa, que nos pusiera lo que en ese lugar, un ganado, ¿no? Un ganado, un rebaño cabras con el bardino y cuidando en ese lugar llamado Tisajoire, donde los colores están mimetizados con el entorno y de un punto que nadie quería mirar porque era feo, pues ahora se ha convertido en un punto atractivo en donde la gente va y con encanto y el local con orgullo dice, oye, qué bonito, qué transformación, porque siempre lo digo, Alfredo, se puede hacer un mural en una pared que esté lisa, adesentada y cuidada y queda bonito, sin lugar a dudas, ¿no? En La Palma hay un producto turístico que es ese, el recorrido de murales. Pero cuando el mural se aplica en lugares que están deteriorados, yo creo que ahí es donde encaja perfectamente esa finalidad artística, dejándonos un aspecto de imagen mucho más agradable. Se hizo este Bajo las Olas, se hizo el ganado de Tisajoire en las Ares, en el estanque yendo hacia Cotillo también se hicieron dos retratos llegando a Cotillo, se hace también el mural de la cochinilla en Villaverde, o sea que arraiga mucho, y no acaba aquí la cosa, ya estamos trabajando en el segundo paquete que va a ser todavía mejor. Hemos trabajado en pueblos donde no se han hecho murales y va a gustar, pero tremendo, son obras que nos identifican mucho y con una gran envergadura.
4: Tenemos este aquí de Corralejo, que ha sido un poco el que más llamó la atención por la altura, ¿no? Por la envergadura.
6: convirtiendo una pared blanca en una obra de arte que también impacta cuando llegan, tanto la nueva oficina de turismo reluciente que acaba de estrenarse hace unos meses, un año y pico, creo, bueno, corrígeme si me equivoco, lleva un par de años, no sé si una oficina que es atractiva porque es bonita, donde está situada, pero luego vas caminando y aparte de ya la belleza del Muelle Chico, nos encontramos esa pared blanca que antes era blanca y ahora una obra de arte que hacía el artista Sabotaje a Montaje también, que ahí es donde también llamó la atención por las dimensiones, ¿no?
5: Sí, ahí fue la primera, Sabotaje al Montaje. Este artista no había hecho su obra en La Oliva y tiene murales a nivel internacional, lo cual fue un primer acierto. Se buscó la mejor fachada, se hizo de nuevo la formalización de convenio con la comunidad de propietarios para que nos autorizara, y claro, esa llegada al Muellito Chico con ese mural en honor a nuestra gente de la mar, pues también gustó mucho, y ahí luego empezamos a trabajar en esa línea, y sí que quise pues trabajar con gente local, con Alex Mesa, que ahora le llaman de todos lados porque hace unas obras increíbles, con lo cual me enorgullece más todavía que podamos ir adecentando con pequeñas actuaciones y artistas locales nuestro municipio. Este concepto va más allá de los murales, y es lo que queríamos también y seguirá viendo en pantalla, es que es como desde la Concejalía de Turismo también se puede abrir estas líneas de trabajo que son, insisto, hacer pequeñas actuaciones en pequeños rincones que están afeados para ir haciendo de nuestro municipio algo más bonito y además con retratos a nuestra identidad canaria. Dígase la escultura que en las dunas, ¿no? Y que tenemos ya encargadas con el artista Cuba, una segunda en las Ares que pronto anunciaremos.
6: En honor a las cometas, que también has tirado artistas locales.
5: Sí, bueno, también clavado.
6: Una eminencia en vida, ¿no?
5: 40 aniversario ya el próximo año. Sean murales, sean esculturas, sea el vallado con la impresión directa y una foto histórica de la fonda, de la Casa La Fonda, que daba esa bienvenida al pueblo de La Oliva y que además se ganó un retranqueo para la seguridad de los peatones porque allí estaba el antiguo vallado estropeado casi sobre el vial. La señalética, hicimos una fuerte campaña de retirada de cartelería estropeada, cuarteada, que crea un impacto visual negativo. Señalética nueva que se ha puesto informando a los senderistas. Es decir, cualquier actuación artística, de vallado, escultura, todo eso en su conjunto, aunque sean pequeñas acciones en su conjunto, hace que nos sentamos más orgullosos de nuestro municipio y el visitante que venga vea pues cosas tan bonitas como esta.
6: Sí, el tema cartelería también hemos visto como en los diferentes núcleos turísticos, totalmente nueva, y nada, resalta porque indica cada hotel, cada alojamiento turístico, para que cuando lleguen, tanto en modo privado o en guagua, pues tengan una referencia, ¿no? Muchas veces había que adivinar dónde estaban los hoteles. Los que vivimos aquí, más o menos, algunos los conocemos, que hay muchísimos, pero esto ayuda, con estos fondos que ha vuelto a captar, a señalar dónde está cada hotel, que son los pequeños motores que tenemos aquí en el municipio. Al final, son motores económicos.
5: Gracias por recordarlo, Alfredo. Claro, me refería a la señalética de senderos, de información ambiental, de ahora pendiente se van a poner también unas mesas informativas en cada plaza de los pueblos para decir todo lo bonito que hay en cada lugar, pero la cartelería de los establecimientos turísticos que viene más bien son señalética de informativa para encontrar los distintos apartamentos y hoteles que hay en la localidad de Corralejo. Ese, en la primera reunión que hicimos en 2023 con todos los apartamentos y hoteleros y demás, nos decían cómo es posible que en la época que estemos, Corralejo no tiene todavía una señalización física en la carretera para indicar dónde están los hoteles y los apartamentos. Bueno, la verdad es que me sorprendió porque hay todos los destinos, bueno, en Canarias, todos los destinos turísticos tienen la señalización. Es algo como que, ¿cómo es posible que no se haya hecho esa gestión y a día de hoy no estén indicados nuestros apartamentos y otros hoteles. Se hizo un diagnóstico, se coordinó para que se pusiera con tráfico en los mejores lugares y no afectara a los servicios afectados, y se pusieron la cartelería poniendo con los logotipos de turismo y Ayuntamiento de La Oliva, indicándonos dónde están los distintos hoteles y apartamentos, sí.
6: El segundo municipio, hay que recalcarlo, más grande en extensión de Canarias, porque hay municipios más chicos que son más fáciles de recorrido. ¿Y esto qué implica? Más tiempo, más gasolina, más todo, porque más territorio, más todo, todo. Por eso, el detalle que estaban teniendo de repasar ciertas acciones históricas que estaban por hacer y que ahora estamos viendo, ¿no? En la parte, como comentabas, ¿no?, de turista que va al tema de los pueblos, más rural, medio ambiente, esas nuevas acciones que ayudan a empaparse de nuestra historia y no solamente quedarse en el hotel y absorber el sol y comer con la pulsera, sino la animan a salir, ¿no? Así lo trasladan las diferentes guías, empresas de turismo que tienen un recurso para poder enseñar, y los que van de modo privado, que son muchos. Y luego esto que también me comentabas antes de la entrevista, antes de la grabación, esa también la parte urbana con toda la señalítica. Al final son pequeñas acciones que todo suma para seguir reduciendo como destino turístico y encauzándolo como desean, ¿no?
5: Esa es la idea, seguir. A veces lo sencillo y lo simple dan grandes resultados, y más cuando se hacen a conciencia, repartido en lugares afeados, haciendo un guiño a nuestra identidad canaria. Todo eso en su... Es que hay otros destinos, y uno lo va aprendiendo en la feria, donde no tienen la suerte que tenemos nosotros con este litoral, este clima y tal, y tienen como producto turístico pues una ruta de murales, ¿sí? De murales. Y con eso, en todas las oficinas de turismo, lo tienen como primer producto de excelencia. Nosotros, obviamente, no nos hace falta eso, pero sí que de ahí lo recogí y lo quise también llevar a cabo aquí en el municipio, pero ya digo, no solo en lugares que ya están de por sí adesentados, sino en lugares estropeados. De lo feo, convertirlo en bonito, y siempre si son dándole salida laboral a nuestros artistas locales, pues es mucho mejor.
6: Bueno, y no solo artistas locales, que son una maravilla en estos tiempos de la IA, donde tiramos todos de esos productos tecnológicos, sino de las empresas de rotulación, por ejemplo. ¿Cuántas empresas han tenido trabajo ahora mismo para poner esas señales, ¿no?, y bueno, todo lo que hay detrás? David, gracias por acercarte una vez más a donde está la noticia, pendientes de las nuevas esculturas que tienes proyectadas. Ya has adelantado que vas a seguir apostando también por escultores como Cubas, que siguen sumando atractivos turísticos para nuestro municipio. Pendientes de las novedades.
5: Sí. Bueno, ya digo que antes de la fiesta del Carmen va a haber una espectacular.
6: La que me comentaste aquí.
5: Un mural, el alcalde...
6: ¿Un mural?
5: Sí, un mural, pero de lo más grande que hay ahora mismo en el municipio, y va a gustar bastante. Y después se va a repartir en otros pueblos como Tindaya, en pueblos como Vallebrón, Tindaya, en el Parque Natural de las Dunas, donde hay puntos que, bueno, se grafitea a veces y muchas veces sin calidad, y hace que se afee, se estropee. Y entre artistas se respetan, ¿no? Cuando hay un mural de buena categoría, no, es intocable. Entonces, en esa línea estamos trabajando para, insisto, pequeñas acciones en su conjunto dan grandes resultados.
6: Si te parece, para la gente que solo escucha todo bonito y todo agradable, querrán también, porque la gente tiramos por ahí, ¿no?, por ese lado de la incertidumbre, dos temas nada más. Próximamente ya adelantamos de que vamos a hablar con tranquilidad del expediente del BACU, donde están trabajando, aunque no digan nada, están trabajando en ello, y se va a explicar didácticamente para que la gente entienda los porqués, ¿no? Porque se escuchan, se ven muchos reels, muchas historias, mucha información, pero pocos, yo creo, que son los que preguntan realmente al ayuntamiento qué es lo que está pasando, ¿no?
5: Sí, se ha hecho en estos 3 años lo que no en las últimas legislaturas. Juan José, sobre todo, ha estado en esa parte, en esa comisión, en la que... trabajado y hemos hecho una infinidad de reuniones. El alcalde ha ido a Madrid buscando asesoramiento jurídico de ámbito nacional para dar solución a ese entramado urbanístico complejo de resolver y dar por fin una salida a ese espacio fundamental para la localidad de Corralejo y que vemos que está bastante mal, está abandonado, nos duele, pero sí es verdad que hay mucho que decir porque ha sido un trabajo sin pausa y efectivamente pronto empezaremos una línea de comunicación para explicar todo lo que se ha hecho y las previsiones que hay.
6: Y lo último ya para acabar en lo que viene siendo un adelanto, va a haber también una obra en el litoral de Corralejo que, sin mencionar qué va a ser, esa obra sigue adelante, esa estructura que...
5: Esa idea. Otra, uno va apuntando. Uf,
6: ¿esa sigue adelante o
5: esa
6: cómo
5: sí
6: la ves?
5: Que sí, sigue adelante porque nos ponemos de majaderos y de cabezones. Lo que no me atrevo a decir cuándo, pero esa bahía de Corralejo no le falta nada. Pero la idea que tenemos y queremos abrir una participación...
6: Cabe una parte artística ahí, ¿no?
5: Sí. Y en honor a nuestra gente de la mar, que gracias a eso se evolucionó el pueblo. Pero eso va a ser el pueblo quien lo decida. Es decir, nosotros ya el alcalde vendrá, lo presentará y según lo que esa participación ciudadana diga, así haremos.
6: Vale. Bueno, pues nada, para no tocar más áreas, más temas... Gracias por esta conversación y a ustedes. Espero que les haya entretenido, gustado, informado sobre todo. Un saludo y hasta la próxima entrevista.

proverbios. Valen más dos capones que dos buenas razones. Enseña el saber popular que convencer a un oponente o a un juez no es una cuestión de sensatez o de razón. Dos capones o dos cabras, como señala otro proverbio, son mejores argumentos para hacer inclinar la balanza a nuestro favor. El cohecho y el soborno, dos de los más deleznables delitos en la justicia, son tan frecuentes debido a la debilidad avariciosa de los jueces. El saber popular nunca se ha fiado de la justicia humana y siempre ha sospechado que los magistrados se pueden convencer fácilmente con regalos y prebendas. Otro proverbio sugiere: duros hacen blandos. Se expresaba cuando el soborno impedía a los alguaciles y a los guardias conducirse con violencia con los presos. El dinero, los duros, ablandaba la violencia de los carceleros y suministraba más piedad a los reos. Más valen dos cabras que mil palabras. Ha sido una selección efectuada por Antonio de Lorenzo.

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1: Son las 12 de la noche y 45 minutos.

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